0: Tomás Zambrano vuelve a hablar fuerte y claro. La ENE no se privatiza y tampoco se vende.
1: 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No se va a privatizar la Empresa Nacional de Energía Eléctrica. No se va a privatizar la Empresa Nacional de Energía Eléctrica.
0: Zambrano acusó que el tema se está politizando, pero esta es una decisión de carácter técnica y financiera, orientada a fortalecer el sistema eléctrico.
1: Y eso es bueno que lo repitamos, no existe una venta de la Empresa Nacional de Energía Eléctrica como lo quieren hacer ver.
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2: Y el presidente del Congreso Nacional, el señor Tomás Zambrano, se ha referido a una posible ayuda que ya ha sido aprobada en el Congreso Nacional para el pueblo venezolano. El Congreso Nacional dice sí al pueblo venezolano. Van a coordinar para ver si de manera aérea o marítima se envía toda esta ayuda y van a aportar también dinero los diputados. ¿De qué se trata? Lo escuchamos y vemos a continuación.
1: Aprobar una resolución de pleno para que el pleno le autorice a la junta directiva de poder buscar un mecanismo de colaboración en la compra de alimentos para poder enviar, ya sea vía terrestre o marítima, a nuestro hermano país de Venezuela, las víctimas que han sufrido. Y les pediría que aparte de la resolución, le vamos a encomendar a la Comisión de Relaciones Internacionales, a la Comisión de Prevención y Desastres, que puedan coordinar también, porque hemos visto a muchos hondureños que están en puntos de recolección de víveres. Pero esta gente no va a ser fácil poder enviar estos alimentos a Venezuela. Que podamos colaborar desde el Congreso, ya sea con el transporte marítimo, transporte aéreo, y del Congreso también poder hacer la compra de algunos alimentos. Varios compañeros nos habían pedido la palabra por el tema y creo que lo mejor es que aprobemos una resolución de pleno y abarquemos las iniciativas, las ideas de compañeros diputados que nos habían hablado durante esta semana que querían tocar el tema. Aparte de esto, si se incorpora en la resolución, si damos un día de salario cada uno, aparte lo que va a poner la administración del Congreso, y que se incorporen, ayer escuché los de Libre, que se incorporen los 15 días de salario de los tres diputados que le quitamos por resolución de pleno también para poder ayudar.
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0: 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Tomás Zambrano vuelve a hablar fuerte y claro. La ENE no se privatiza y tampoco se vende.
1: No se va a privatizar la Empresa Nacional de Energía Eléctrica. No se va a privatizar la Empresa Nacional de Energía Eléctrica. No se va a privatizar la Empresa Nacional de Energía Eléctrica.
0: Zambrano acusó que el tema se está politizando, pero esta es una decisión de carácter técnica y financiera, orientada a fortalecer el sistema eléctrico.
1: Y eso es bueno que lo repitamos, no existe una venta de la Empresa Nacional de Energía Eléctrica como lo quieren hacer ver.
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2: La rectora de la Universidad Pedagógica Nacional Francisco Morazán, Lexi Medina, destacó los principales logros alcanzados durante los primeros 2 años de su gestión.
4: Iniciamos nuestra gestión con la quinta reforma de la institución, donde hay una nominación estatutaria de todos sus reglamentos, la transformación de la gobernanza y sobre todo la transformación curricular. Durante estos 2 años de gobierno, de los 4 años que me asigna como rectora, 2 años en los que hemos apostado para ver crecer la institución bajo esa normativa nueva que tenemos y hemos alcanzado la reacreditación institucional por 5 años con la agencia HCR de Francia. ¿Qué hemos alcanzado con esto? Primero, elevar el número de investigaciones. La reacreditación nos da también a nosotros la oportunidad de darles a nuestros graduados un escenario diferente, donde sus títulos puedan ser homologados, certificados a nivel regional, porque estamos adscritos al Consejo Superior Centroamericano y del Caribe. Por otra parte, iniciamos un proceso de reforma curricular en todas las carreras de licenciatura. De las 14 carreras, tenemos ya, todas están reformadas y ya obtuvimos la aceptación y la aprobación del Consejo de Educación Superior de 7 de estas carreras, que para nosotros es elemental implementarla en el tercer periodo. No debemos centrarnos solamente en el profesor que enseña, sino cómo el estudiante está aprendiendo para transformar la educación. Ese es el propósito más grande y elemental en el que nosotros hemos trabajado durante estos 2 años. Y no hay que olvidar también que la universidad cada día se internacionaliza. Hemos logrado convenios significativos que otros países habían logrado antes y que nuestro país no lo había logrado. Esos convenios nos posicionan. Este año hemos aprobado 30 becas Pablo Freire para la movilidad de 30 estudiantes de excelencia académica nuestra para la Universidad Pedagógica de México, Universidad Pedagógica de Colombia, Universidad Pedagógica y Tecnológica de Tunja, Colombia, y otras más que se están haciendo a través de la Embajada Americana. Nuestra universidad no descansa, la Universidad Pedagógica se posiciona y se transforma y hoy está jugando un papel muy significativo en el Consejo Nacional de Educación, siendo la universidad que representa las universidades públicas de Honduras. Eso y mucho más de lo que nosotros hemos alcanzado.
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0: 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La ENE no se privatiza y tampoco se vende.
1: 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No se va a privatizar la Empresa Nacional de Energía Eléctrica. No se va a privatizar la Empresa Nacional de Energía Eléctrica.
0: Zambrano acusó que el tema se está politizando, pero esta es una decisión de carácter técnica y financiera, orientada a fortalecer el sistema eléctrico.
1: Y eso es bueno que lo repitamos, no existe una venta de la Empresa Nacional de Energía Eléctrica como lo quieren hacer ver.
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El verano está entre nosotros. Las altas temperaturas a veces nos hacen olvidar cuándo es el verdadero comienzo del verano. Eso sucedió hace exactamente una semana, cuando el sol alcanzó su máxima altura en el cielo al mediodía y se produjo la noche más corta del año. El solsticio es el 21 de junio y desde hace siglos que miles de personas van a vivirlo al Stonehenge, el monumento en el Reino Unido, construido en perfecta alineación con el astro.

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4: Tomás Zambrano vuelve a hablar fuerte y claro. 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
4: Zambrano acusó que el tema se está politizando, pero esta es una decisión de carácter técnica y financiera, orientada a fortalecer el sistema eléctrico.
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6: Vamos a la segunda pausa del programa. Al regresar continuamos con más información en Así se informa.
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1: Tomás Zambrano vuelve a hablar fuerte y claro. La ENE no se privatiza y tampoco se vende.
2: No se va a privatizar la Empresa Nacional de Energía Eléctrica. No se va a privatizar la Empresa Nacional de Energía Eléctrica. No se va a privatizar la Empresa Nacional de Energía Eléctrica.
1: Zambrano acusó que el tema se está politizando, pero esta es una decisión de carácter técnica y financiera, orientada a fortalecer el sistema eléctrico.
2: Y eso es bueno que lo repitamos, no existe una venta de la Empresa Nacional de Energía Eléctrica como lo quieren hacer ver.
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3: La Comisión Reguladora de la Energía ha aprobado una nueva estructura para el precio que usted paga en sus casas por la distribución de energía. Tras esta nueva estructura de precios, esto va a reflejar sin duda nuevos precios dependiendo de cada industria por la estructura de costos que cada empresa tiene para los servicios que brinda. Esto se va a trasladar sin duda alguna en incrementos a los productos, ha dicho hoy don Fernando García del Consejo Hondureño de la Empresa Privada.
4: Esto se va a ver reflejado en los precios dependiendo de cada industria. Cada industria tiene una estructura de costos que en las cuales es más o menos importante el factor de la energía, pero en lo que es manufactura industrial sí hay un incremento porque la energía viene siendo un porcentaje de entre un 15 hasta un 30, 40% dependiendo de qué tipo de producto. Por ejemplo, toda la cadena agroalimentaria requiere refrigeración, requiere energía para refrigeración, para el transporte también. Tenemos también todo lo que significa los procesos industriales con maquinaria. Entonces es complicado evitar que no hayan incrementos. Por eso, importante aprobar una ley que nos permita tener una mejor estructura de producción nacional.
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1: Tomás Zambrano vuelve a hablar fuerte y claro. La ENE no se privatiza y tampoco se vende.
2: No se va a privatizar la Empresa Nacional de Energía Eléctrica. No se va a privatizar la Empresa Nacional de Energía Eléctrica. No se va a privatizar la Empresa Nacional de Energía Eléctrica.
1: Zambrano acusó que el tema se está politizando, pero esta es una decisión de carácter técnica y financiera, orientada a fortalecer el sistema eléctrico.
2: Y eso es bueno que lo repitamos, no existe una venta de la Empresa Nacional de Energía Eléctrica como lo quieren hacer ver.
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3: Se ha oficializado y juramentado por parte de la Secretaría de Relaciones Exteriores y Cooperación Internacional a Ana Paola Hall como la nueva embajadora plenipotenciaria ante el Reino de España. El acto protocolario marca el inicio de una nueva gestión diplomática orientada a estrechar los lazos históricos entre ambas naciones. La embajadora Hall llega a territorio español con una agenda de trabajo enfocada en dar continuidad y fortalecer las relaciones bilaterales. Entre los ejes estratégicos prioritarios de su gestión se encuentran áreas claves para el desarrollo social y económico, tales como la educación, salud y seguridad, infraestructura, turismo y medio ambiente. Un componente central de su misión diplomática será la atención integral a la comunidad migrante hondureña. Durante su toma de posesión, la embajadora Hall expresó su firme compromiso de trabajar activamente por sus compatriotas en el extranjero, asegurando que cada ciudadano reciba el respaldo institucional y la asistencia necesaria en temas migratorios a través de la red del consulado en el país europeo. Hall tiene un permiso indefinido otorgado por el Congreso Nacional a su cargo de consejera del Consejo Nacional Electoral, que finaliza en 2029. En su lugar se nombró interinamente a Aixa Zelaya en el ente eleccionario. Hace unas horas el Pleno del Congreso Nacional del Consejo Nacional Electoral presentó el informe la verdad histórica de las elecciones 2025, que luego se entregó al Ministerio Público para que los acontecimientos no queden en impunidad y los hechos no se repitan. El informe denominado Blindaje de la Verdad Histórica contiene cada uno de los acontecimientos que pusieron en precario los comicios de 2025 y por ende la democracia de Honduras. La consejera Ana Paola Jol anunció que la remisión de las pruebas cronológicas al Ministerio Público constituye un informe de aproximadamente 2.000 páginas, el cual contiene nombres y apellidos de las personas que habrían ordenado y ejecutado acciones para detener el desarrollo electoral en nuestro país.
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1: 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La ENE no se privatiza y tampoco se vende.
2: No se va a privatizar la Empresa Nacional de Energía Eléctrica. No se va a privatizar la Empresa Nacional de Energía Eléctrica. No se va a privatizar la Empresa Nacional de Energía Eléctrica.
1: Zambrano acusó que el tema se está politizando, pero esta es una decisión de carácter técnica y financiera, orientada a fortalecer el sistema eléctrico.
2: Y eso es bueno que lo repitamos, no existe una venta de la Empresa Nacional de Energía Eléctrica como lo quieren hacer ver.
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0: Tres muertos por asfixia durante los festejos por el triunfo de México en el Mundial. Tres personas murieron por asfixia durante las celebraciones en la capital mexicana por la victoria de México sobre Ecuador en los 16avos de final del Mundial de 2026, informó el puesto de mando del sector salud del gobierno de la Ciudad de México. Los fallecidos son dos mujeres de 48 años y 19 años y un hombre de 44. Las autoridades detallaron que una de las emergencias tuvo lugar en el cruce de las calles Hamburgo y Lancaster, en la colonia Juárez, donde fueron localizadas dos personas inconscientes. Las víctimas fueron trasladadas a un hospital. Según el parte médico oficial, la causa de la muerte fue asfixia. El gobierno de la Ciudad de México expresó sus condolencias a los familiares y allegados de las víctimas y aseguró que brindará el apoyo necesario durante esos momentos. De acuerdo con el gobierno capitalino, alrededor de 1 millón de personas se congregaron la noche del martes en el Ángel de la Independencia para celebrar el triunfo por 2-0 de la selección mexicana frente a Ecuador, resultado que permitió al equipo avanzar a los octavos de final de la Copa del Mundo que organizan México, Estados Unidos y Canadá.
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1: Última hora. Tomás Zambrano vuelve a hablar fuerte y claro. La ENE no se privatiza y tampoco se vende.
2: No se va a privatizar la Empresa Nacional de Energía Eléctrica. No se va a privatizar la Empresa Nacional de Energía Eléctrica. No se va a privatizar la Empresa Nacional de Energía Eléctrica.
1: Zambrano acusó que el tema se está politizando, pero esta es una decisión de carácter técnica y financiera, orientada a fortalecer el sistema eléctrico.
2: Y eso es bueno que lo repitamos, no existe una venta de la Empresa Nacional de Energía Eléctrica como lo quieren hacer ver.
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3: Para finalizar la emisión de esta noche, el titular habla de cómo hoy el presidente del Congreso Nacional ha dicho que no se va a privatizar la Empresa Nacional de Energía Eléctrica y que lo que se está buscando es fortalecer la estatal energética.
2: No se va a privatizar la Empresa Nacional de Energía Eléctrica. Tampoco lo contempla el proyecto que envió el presidente Afura a través del Poder Ejecutivo. ¿Qué es lo que se quiere? Fortalecer en la Empresa Nacional de Energía Eléctrica. Fortalecer la gobernanza. No podemos desconocer las pérdidas que tiene el ENEP por no tomar decisiones en los últimos 20 años, por no tomar decisiones en los últimos 4 años. Las pérdidas oscilan en más de 16 mil millones de lempiras al año. Y eso quien lo paga es el pueblo hondureño con sus impuestos. Porque esos 16 mil millones de lempiras al año salen de los recursos de la gente. Y mientras no tomemos decisiones, cada año se van a ir incrementando las pérdidas. Hay que tener el compromiso con el pueblo hondureño de fortalecer no solo la finanza, sino el tema de la Empresa Nacional de Energía Eléctrica. Con esta reforma queda garantizado que se preserva la propiedad estatal del ENE. Y eso es bueno que lo repitamos, no existe una venta de la Empresa Nacional de Energía Eléctrica como lo quieren hacer ver. ¿Qué queremos con la reforma? Lo que ustedes y nosotros nos venimos a quejar en los últimos años. El servicio no se está dando un buen servicio de la energía en diferentes zonas del país. El servicio está malo. Hay apagones, hay bajones. Hay pérdida de los electrodomésticos, de los ciudadanos. Y esta reforma lo que busca es mejorar la calidad del servicio. Y no solo eso. La reforma tiene que buscar y contemplar la mejora en los precios porque cada día estamos pagando energía más cara. Hoy anunciaron los de la CRE un aumento y eso golpea a todos. Lo golpea a usted, a nosotros, al pueblo hondureño en general, por los incrementos a la factura de energía eléctrica. Esta reforma eso busca, mejorar los precios y que los precios sean más bajos, tarifas más justas, tarifas más competitivas. Compañeros, lo que les pido, que analicen el dictamen que recoge propuestas de ustedes, y que el 21 que regresemos vengamos con propuestas. No solo nos opongamos por oponernos o porque en las redes sociales alguien le dice si está de acuerdo o no. Vengamos con propuestas, la comisión está de puertas abiertas al diálogo para poder escuchar y recibir las propuestas.
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1: 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La ENE no se privatiza y tampoco se vende.
2: 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No se va a privatizar la Empresa Nacional de Energía Eléctrica. No se va a privatizar la Empresa Nacional de Energía Eléctrica.
1: Zambrano acusó que el tema se está politizando, pero esta es una decisión de carácter técnica y financiera, orientada a fortalecer el sistema eléctrico.
2: Y eso es bueno que lo repitamos, no existe una venta de la Empresa Nacional de Energía Eléctrica como lo quieren hacer ver.
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3: De esta manera llegamos al final de este espacio informativo. Muchas gracias por el favor de su sintonía. A nombre de todos los que están involucrados en la emisión de este espacio de noticias, se despide usted de Selim López, invitándoles a que en unos instantes sintonice el podcast. Gracias, buenas noches, con permiso.
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2: Hola, ¿qué tal? Es un gusto poder saludarles como siempre a través de esta señal del único y más completo canal de noticias, canal 36. Reciban un cordial saludo a nombre de nuestro director, el licenciado Esdras Amado López, en el podcast. Gracias por preferir nuestra señal. Agradecidos con Dios siempre, que nos tiene de pie, con salud, con buena voluntad, con alegría, con entusiasmo de hacer nuestro trabajo y de contarle a Honduras y compartir con Honduras nuestras opiniones. Y gracias porque no solamente en Honduras, fuera del territorio nacional, nos siguen a través de las frecuencias o a través de las redes sociales. Creo agradecer también a aquella gente que me sigue en Twitter como Javier Aguilera, en mis redes sociales, en Facebook como Javier Aguilera también. Estamos en YouTube, así que en todas estas redes sociales, TikTok, Instagram, compartimos en lo personal, pero este podcast también usted lo puede ver a través de todas estas redes sociales. Estamos, reitero, agradecidos con Dios, porque día con día Él muestra en la mañana su misericordia, dice la Biblia, y por la tarde su fidelidad. Dios es fiel, Dios es bueno, Dios es grande, y a Él sea toda la honra y toda la gloria. Buen hombre, ¡ah, qué Honduras esta! Aquí donde esa frase la escuché yo cuando estaba muy niño, era casi frecuente que los políticos de antaño la utilizaran, o los periodistas de aquellos tiempos hicieran referencia a que Honduras, el país donde el plomo flota y el corcho se hunde, era tema para titulares de editoriales, titulares de los periódicos, en las charlas, en las prédicas, al momento que el sacerdote también tiene la oportunidad de en la misa, desde los púlpitos. Esa frase se volvió célebre en Honduras. Insinúa que, o pretende explicar, que hay cosas que deberían de ser una vergüenza en el país y se quieren vender como cosas buenas. Entonces las queremos, ese es el plomo que flota. Y lo que son cosas buenas, entonces se hunden, como el corcho. He estado siguiendo yo ayer por la noche, las exconsejeras querían vender la idea de que lo que a ellas les ocurrió es una cuestión fuera de serie. Mire qué complicado para nosotros los periodistas y para el pueblo hondureño poder determinar cómo tenemos que decirle si ex consejeras no, porque ellas solo tienen un permiso. Y si les decimos consejeras, pero ya hay otros que están ocupando el cargo de ellas, ¿cómo les? Que me explique el señor López Gatica, ¿cómo tenemos que decirles entonces? Si les decimos consejeras, no están ejerciendo. Y si les decimos consejeras, están nombradas. Cosas sencillas, pero que deberían de tener una explicación, porque esos son asuntos eminentemente legales. Eso debería tener una explicación eminentemente legal. Ah, no, es que entonces ahora el policía que participó en una en la captura de delincuentes y criminales, y que ahí expuso su vida disparando y todo, y que logró el propósito de la captura. Entonces ahora hay que darle una embajada, porque eso es exponer la vida. Eso es exponer la vida. Pero cuando usted tiene 50 guaruras alrededor, anda en un carro blindado, anda a 5 escoltas, por el amor de Dios, no me vengan a decir que es que está en riesgo la vida. Y uno debe de medir también a las actividades que se dedica. Se lo digo por el plano personal. Yo decidí, escogí esta carrera, y desde la primera experiencia que tuve, aunque conocí el ambiente, una vez don José Ochoa Martínez me dice: vaya a hacer un reportaje radial, porque ¿cuál es el negocio que está detrás de la basura que se bota ahí en la cancha Motagua? Pues yo, tranquilo, porque yo no tenía miedo al mercado. Entonces estaba una persona, yo le miré con aspecto de que si yo podía consultar. Le enciendo mi grabadora y le pregunto: caballero, le digo, ¿y para qué recogen los huesos aquí? ¿Quién es la persona que...? Entonces, no, pues aquí, no, ya me empezó a explicar. Voy con otro. Cuando iba por el tercero, llegó un tipo y me dijo: ¿qué andas haciendo, amigo? No, ando haciendo un reportaje, le digo, para la radio. No, pero aquí no puedes preguntarme. Pero ¿por qué no? Si es el basurero, ¿no? Y es que detrás de ese negocio, detrás de la basura también hay grandes negocios. Y entonces desde ahí entendí yo que había riesgo en la vida profesional, y con el tiempo se fueron dando hechos que demostraban que así era. De repente alguien que se sintió ofendido por un comentario que habíamos hecho, entonces me encontró allá en un abogado. Después dije que la mujer, por una señora, nosotros, ella era juez, e hicimos un comentario, o él hizo un comentario de nosotros, entonces nosotros le respondimos. Y entonces vino el tipo, y estaba yo un día en una empresa de venta de electrodomésticos, y se me acercó un poco amenazante. Yo le dije: mira, si mueves un paso de ahí, yo no ando armado, pero vamos a tener que vernos aquí las caras. Entonces, porque era de esos que les gusta ladrar. Ya se fue el día, tranquilo. De ahí, cuando el golpe de Estado, estaban los militares con armas ahí enfrente. Vine yo la mañana y le dije: déme permiso que vengo a mi trabajo. Ah, no, usted no puede entrar. Bueno, está violentando la Constitución de la República. Le dije al coronelito que hoy, a ver dónde está ese delincuente. Cuando fui al juzgado lo vieron usted así. Pero son riesgos que se corren. Estar en una manifestación y que empiecen a lanzar gases lacrimógenos, o que empiecen a disparar. Dentro del Congreso Nacional, agresiones que se dieron contra diputados y teníamos que transmitir ahí en medio, tirando gases dentro del Congreso Nacional, atropellando a la gente y parársele a un grupo de militares y decirles: no, ustedes no pueden hacer esto contra la gente. Uno sabe el riesgo que se corre. Y entonces hoy, estas señoras que ganaban un salario ahí, o ganan un salario, con respecto a la generalidad del hondureño, extraordinario. Y fíjense que solo trabajaron, esas señoras, desde que las nombraron, solo trabajaron para marzo. Entonces empiezan como en enero los arreglos para las elecciones internas. Entonces esos 3 meses los trabajan, y de ahí hacen la patarata, y allá como en julio o en junio termina lo del proceso electoral. Entonces digamos que el último año de la elección es que trabajan. De ahí se la llevan. Ese es un regalo del salario que les dan a esos consejeros, como a los del Tribunal de Justicia Electoral. No trabajan. esas dependencias debían de aparecer, porque se puede, ya ves que se puede, lo que la gente siempre ha solicitado, era suspender el Consejo Nacional Electoral durante estos 3 años y darle la oportunidad a las señoras que puedan trabajar en otro lado y que aparezcan en el 2029. Si para los fraudes que se hacen en Honduras hay quien esté ahí, siempre hay fraude. Entonces vienen y las ponen ahí para el 2029. ¿Cuánto nos ahorramos? Porque no solo sería el salario de ellos, sino que el montón de gente que está ahí en ese Consejo Nacional Electoral y en el Tribunal de Justicia Electoral. Y cuando ya lo ocupamos, no sirven para nada. Cuando ya vienen las elecciones, se crean conflictos, se crean problemas y ellas, bien, gracias. Ellos mismos, en lo que ocurrió en el Consejo Nacional Electoral y en las elecciones, no fue de afuera, fue de adentro. Ellos mismos, ellas mismas provocaron esa crisis a lo interno del Consejo Nacional Electoral. Entonces, yo sí he estado en contra de la cobardía de individuos que usted tenga un cargo y ataquen a la familia. No, si alguien quiere confrontarlo, que lo confronte, ¿verdad? Al funcionario, a la funcionaria. Pero que no venga la funcionaria o el funcionario a decirme a mí que tiene que tener consideraciones especiales con respecto a otros. No se expone la policía, la mujer policía, cuando va a capturar un bolo. O cuando va a un barrio y captura a una mujer. ¿Qué no le dicen a esa joven? La denigran, la amenazan. Le dicen de todo. La mujer que está en los presidios y que tiene que expurgar o que tiene que revisar lo que llevan los familiares de personas que están privadas de libertad y que son de alto riesgo. ¿Qué no les dicen a esa mujer? Cuando salga ya sé dónde vivís, qué es lo que hace. Eso es riesgo. Y el Estado no les da una embajada. No les da la oportunidad que se vayan en una embajada ya. O les cambia de trabajo. Fíjese que ya no va a trabajar usted ahí. Le vamos a dar ahora un trabajo en otro lugar para que usted no arriesgue la vida y lo vamos a trasladar de su casa, donde vive, a otro sector para evitar que le quiten la vida, ¿no?

y al otro delincuente se va y no lo pueden mandar a traer. ¿Por qué no le han hecho requerimientos fiscales? ¿Por qué no piden la extradición de ese delincuente que casi provoca serios problemas en Honduras? Porque violentó la ley a su antojo, impulsado por Mel Zelaya. Si fuese este un país de leyes, los tres deberían de estar en los tribunales, no dándoles embajadas, no mandándoles de vacaciones. Si hubo denuncias de las consejeras por las amenazas que tenía contra su familia, la autoridad está obligada. Ya no es el fiscal anterior, el clavo lo tiene el fiscal actual y las autoridades actuales. Ya hubiesen procedido contra los que amenazaron a esos jóvenes. Pero no. Pero como en Honduras ese es el tema de que el plomo flota y el corcho se hunde, y hay que verlo como eso, como normal, como común, que no nos debe de alterar al mínimo el hecho de que aquí se hagan ese tipo de cosas. Yo no, solo vi algo que dijo la señora Cosette y la doña Paola Hall referente a lo que habían vivido. Pero eso es para hacer una película de Netflix, usted. Con todos los argumentos que ellas tienen y con los argumentos que tiene aquel sobado, quema embajadas, tienen para hacer una serie de Netflix y como la de Rosario Tijeras, que ya lleva como 5 temporadas y cada una de ellas tiene 40 capítulos. Estos romperían ese récord. Porque hay que admirarlas, porque no hay que decir nada del desastre de elecciones que tuvimos en Honduras, no hay que decir nada de lo que ocurrió en las elecciones internas, no hay que decir nada. ¿Y para qué ahora lo que? ¿Por qué quieren? Ya siento yo que es como una justificación cuando ellas levantan la voz ahora que se van a disfrutar de las mieles del poder, porque ahí no crea que van a ganar 10, 15 o 20 mil dólares. Ahí hay que, ya van a salir los datos de cuánto es que ganan estas señoras. Y entonces, ¿quién tenía que actuar ahí? La autoridad. Si alguien violentó la ley y ellas fueron a denunciar, entonces la fiscalía está obligada a darle persecución penal a esos que la atacaron. Entonces, al maestro que logra que en su aula haya excelencia académica, pero vive en una zona de alto riesgo, donde los grupos criminales cobran impuesto de guerra, donde se expone a diario desde que sale de su casa hasta que llega, corre el riesgo de que la asalten cuando va a dar clases al maestro o a la maestra a determinados barrios y colonias. Donde lleguen y le dicen, deme el celular, deme el dinero que anda, pero no deja de ir. Entonces hay que darle una embajada también a la maestra y al maestro porque hacen ese tipo de labor. No, la excelencia se debe premiar, pero cuando no se ha sido excelente, por favor no me vengan a decir que este proceso electoral de marzo y el de noviembre fueron excelentes. Y la responsabilidad la tuvieron las señoras y junto con aquel otro delincuente que está en México. Tenemos que ir poniendo los puntos sobre las íes. No es posible que en Honduras veamos con normalidad. Ah, no, es que se van de embajadora. ¿A cuenta de qué? ¿A cuenta de qué? Entonces ve usted que las embajadas, los consulados, no son para gente que está preparada en esa área. ¿Qué puede conocer doña Cosette López de ser embajadora? Allá la mandaron a la misma embajada donde estuvo Mango Verde, un borracho constitucionario que dicen que hasta consumía sustancias ahí de toda índole. Un patán, un vulgar, un vago. Nunca conoció a él lo que es la diplomacia, pero lo tuvieron en la Organización de Estados Americanos.

0: Y eso sucede porque no conoce qué es eso. ¿Qué trayectoria tiene la nueva diplomática hondureña que la mandan a España? Que me cuente en su currículum cuántas, qué experiencias, si estuvo de secretaria general, o en algún cargo, en alguna embajada, o por lo menos en la Cancillería, para que tenga tan siquiera una noción de lo que es eso. No, porque hay que premiar o hay que blindarlas para que se vayan, porque también me cae el 20 en este momento, claro. El blindaje diplomático tiene también, es para darle blindaje diplomático por todos los clavos que dejaron ahí pendientes en el Consejo Nacional Electoral, y para evitar que alguien las pueda demandar por lo que dejaron de hacer. Entonces les ponen blindaje diplomático. ¿Quién va a proceder contra ellas estando en el exterior? Nadie. El país donde el plomo flota y el corcho se hunde. ¿Ah? El plomo flota y el corcho se hunde. Es correcto así. Pero aquí lo hemos hecho al revés. Aquí queremos ver con normalidad este tipo de situaciones. Hay que aplaudir al Consejo Nacional Electoral y a las consejeras porque finalizaron el Consejo, porque las elecciones. ¿Cómo que las elecciones no fueron, no lograron satisfacer a la totalidad de los hondureños, ni a una mayoría, ni aún a los mismos miembros del partido que ganó la presidencia? Quedaron insatisfacciones ahí. Quedaron todavía algunas cositas que era responsabilidad de las señoras y del delincuente aquel para que dieran respuesta. Pero no nos vengan con novelitas ni nos vengan con series de Netflix, no. No, necesitamos una nueva ley electoral y necesitamos gente que tenga conocimiento en el área que le corresponde al tema electoral. No pueden mandar gente improvisada. Quiero ver si doña Ana Paola Hall hoy le va a dar dolor de cabeza o se va a ir a esconder cuando los hondureños vayan a buscarla a la Embajada de España, como lo hacía aquí cuando en las dos ocasiones que ha sido consejera, cuando habían graves problemas en el tema electoral, se iba a esconder. No aparecía, no la hallaba, nadie sabía dónde estaba. O pedía permiso porque estaba enferma 15 días, 20 días, 100 días, 1000 días. Entonces, decir esto es ataque, dicen ellos. ¿No cree usted que va a poner a usted en una empresa, alguien lo ponen en un trabajo y cuando hay mayor cantidad de clientes se reporta que está enfermo? Inmediatamente le dicen, mire, gracias, váyase porque usted no nos sirve. ¿Cuál va a ser la condición de ella allá en la embajada? Que nos cuente qué experiencia tiene, porque la están vendiendo, pues ella es embajadora plenipotenciaria. ¿Y sabe usted qué significado tiene eso? O sea que ella puede establecer tratos con el gobierno de España y no necesariamente tiene que consultarle a la señora embajadora, al presidente, sino que por eso tiene eso, ese concepto. Ah, cuéntenos pues, ¿qué planes lleva? Pedirle ayuda a España, eso lo han hecho todos. ¿Que vamos a conseguir becas para los estudiantes? Ya lo consiguieron todos. Todo el que va de embajador a los Estados Unidos o a cualquier, hasta la embajada de El Salvador, de Nicaragua, que están aquí de Guatemala, ajá, y que no, lo que vamos allá es para ver cómo viene ayuda de esos países. Y también vamos a buscar mecanismos para que venga la inversión de Guatemala, de Nicaragua, de El Salvador a Honduras. Oiga bien. Y seguramente ella va a decir lo mismo. Pero usted habla con una generalidad de gente que sabe sobre este tema de la diplomacia. Eso es una vergüenza para Honduras. La Universidad Nacional Autónoma de Honduras y las universidades privadas tienen la carrera de Relaciones Internacionales. Jóvenes, hombres y mujeres que se preparan para hacer la labor en el servicio exterior de Honduras, aparte de los que han salido fuera del país y que retornan. En el gobierno anterior contrataban a cualquier vago, quemallantas, delincuentes aquí en Honduras y los metían en cualquier consulado o en cualquier embajada. Y familiones. Ah, es que este es hijo de tal político, entonces hay que meterlo ahí porque hay que cumplirle al correligionario. No, eso no es así. Hay que buscar a la gente calificada. Por eso Honduras tiene mala imagen. Aquí uno se vende como embajador. ¿Y qué ha hecho usted? Ah, en una feria, allá en un pueblo remoto de Colombia, fueron y pusieron un stand y ahí estaba la bandera de Honduras. Y entonces pusieron 5 bolsitas de café. ¿Qué más de lo que tradicionalmente aquí? Ah, algunas cuestiones de allá de un par de sombreros de Santa Bárbara, unas joyitas que vendían antes ahí en Sabana Grande, unos recipientes de agua que eran como especie de gallo allá en la frontera, en todo lo que es la parte, en el departamento de Valle. Ya traen eso. Esas son las cosas que usted va a ver en los stands que se llevan de Honduras. Y ese es para aprovechar que se abra, poder abrir comercio internacional. Pero aquí no recuerdo yo un embajador, porque aquí ya los tienen matriculados. Ese señor que está de embajador en los Estados Unidos, que esa es etiqueta de Carlos Flores. Él tiene un grupo de personas a las cuales ubica, y ya se sabe, gobiernos, pueden venir 50 gobiernos, 100 gobiernos, y ese señor ya tiene un equipo de personas que están dentro de los consulados y dentro de las embajadas. No cambian, ahí están, los traen de aquí, los mandan para allá, y están en todos los gobiernos. Eso no se pelean con, y usted que es activista ahí. Usted solo medio le mira la pinta y que el actual gobierno que estuvo metido en otros partidos lo corren. Y porque también cuando estaban los otros, si había un cachureco, desde largo lo miraban, hombre, a cortarle, ponerle la guillotina. Seguimos hablando en un momento, vamos con un adelanto informativo.
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0: Se dieron algunas críticas porque ante la lamentable situación que viven los hermanos venezolanos, lo ocurrido en Venezuela de impacto, 2 terremotos con diferencia de minutos, horas, de gran impacto, arriba de 7 en la escala de Richter, y ya se reporta una cantidad impresionante de muertos, heridos, desaparecidos, una gran cantidad de desaparecidos, y la situación es dramática en Venezuela. Entonces el presidente Narri Afura, ante la consulta que le hacían colegas periodistas de cuál iba a ser la ayuda que Honduras iba a brindar, él dijo, bueno, mira, yo no puedo ser, no dijo como hipócrita, no, utilizó otra palabra. Porque en este país, en Honduras, hay una cantidad de personas que están en pobreza extrema, hay necesidad en todos los sentidos. Entonces yo no puedo sacar fondos del gobierno para mandarlos. Aún con todo el dolor, soy solidario en el sentimiento hacia los hermanos venezolanos, pero no tenemos fondos. Hoy, más adelante nos va a contar Draxary López Gatica esta decisión que ha tomado el Congreso Nacional que preside don Tommy Zambrano. Y es en el sentido de dar una aportación por parte del Congreso. No sé si también los diputados podrán hacerlo de manera particular o personal. Y también se ha logrado determinar que aparte de la ayuda en alimentos que va a mandar el Congreso Nacional, si usted tiene un grupo de personas que han recogido víveres y hay que trasladarlos a Venezuela, entonces si se contrata o se va con una aeronave del gobierno de Honduras, lo que se va a buscar por parte del Congreso es que también esas ayudas vayan ahí como parte de contribución del pueblo hondureño. Lo único que van a facilitar el traslado, porque hay gente aquí que está recogiendo, por ejemplo, un buen amigo venezolano en la colonia Kennedy, el Sazón Venezolano, es su empresa, está recogiendo ayudas, Jesús Cuello, pero él no la puede trasladar. Entonces, lógicamente que el Congreso le va a facilitar que, ya sea por la vía terrestre, marítima o aérea, el Congreso pretende llevar esta ayuda al pueblo venezolano, que es una buena acción. Y algo que va a contribuir con algo importante es que un vago diputado de Libre, como cuando está en las cantinas o en el estadio, a saber dónde, agarró una botella y la tiró a la junta directiva y lo captaron. A ese le quitaron la mitad del salario del mes. Pues va a contribuir con una buena obra, porque ese pisto que se iba a meter en Guaro este o lo iba a botar, pues va a servir para llevarle ayuda a los hermanos venezolanos. Qué bueno por el Congreso. Sí se puede, no es la cantidad, es la acción, es el deseo. Tal vez el presidente Tito Afura no valora lo que está ocurriendo allá, sino que está muy, muy impactado por la situación económica que está viviendo el gobierno y cree que cualquier ayuda de esa naturaleza lo va a perjudicar, pero Dios dice en su palabra que Dios bendice al dador alegre. Cuando usted le da a alguien sin esperar nada a cambio, usted recibe beneficio. Durante este torneo del mundial de fútbol, he visto yo con la grosería que algunos se refieren a México, hondureños. Yo siempre me recuerdo no solamente del huracán Mitch, sino que en otros huracanes, pero el Mitch fue el más impactante y donde yo pude ver de cerca la labor que hicieron el pueblo y gobierno mexicano. Vinieron rescatistas, inmediatamente que ocurrió el fenómeno natural, aquí estaban cientos, de funcionarios del cuerpo de bomberos, militares, rescatistas, de todo lo que era el engranaje gubernamental mexicano, se instalaron aquí en Honduras. Imagen que recuerdo es Comayagüela inundada. Ahí por la primera avenida era un desastre. Viviendas destruidas, gente que se quedó adentro de las viviendas. Y llegaron esta gente de México. Y entonces el hondureñito. Y ahí, no, es que están los mexicanos. Ah, qué buena esa gente. Son perros para trabajar todo el día. Son extraordinarios como hacen ese trabajo. Ay, pero usted es hondureñito, ¿y qué pasó? ¿Qué no? Para dejarle aunque sea una tabla, una bolsa de basura, algo, haga. No. Los hermanos mexicanos siempre han sido solidarios con Honduras. Lamentablemente, en la década de los 70, un señor que era comentarista deportivo en el país metió odio contra México. Porque él dijo que un comentarista mexicano había señalado que el fútbol hondureño lo jugaban con pelota cuadrada. Y nos hemos dado cuenta con el tiempo que nunca jugaron, siempre han jugado con pelota cuadrada. Esto. El fútbol hondureño en este momento es de los peores en Centroamérica. La selección nacional, ni decir. Y entonces ese hombre impregnó de odio, pero terrible, en los estadios. Y los 70 uno iba a ver un partido Honduras-México, la rivalidad normal. No, pero a partir de los 70, 80, ese tipo cuando Honduras jugaba contra México, despertaba la pasión de odio contra México. Y he escuchado algunos dicen, no, yo voy contra México, porque allá tratan mal al hondureño cuando pa. No es tan cierto. Tan cierto, por el territorio mexicano han pasado millones de hondureños, no un millón, no 2 millones, métale usted más, porque algunos los han regresado, pero han cruzado el territorio mexicano. Ahí habrá algunos que son autoridades, que son delincuentes, pero el ciudadano común le da de comer al hondureñito que va ahí, le regala ropa, le da cobijo, le permite que se quede aunque sea en el alerón de la casa. Cómo las pasiones, como el fútbol, nos pueden hacer perder la objetividad. México, en medio de toda situación, siempre ha sido un buen aliado de Honduras. En situaciones como las que le explicaba de un terremoto cuando ha habido cuestiones de fenómenos naturales, los mexicanos siempre han estado dispuestos a decir, aquí estoy presente. Y el caminar de muchos hondureños por territorio mexicano, o sea, algunos han perdido la vida, pero son más los que lograron cruzar el territorio mexicano y ahí les dieron agua, ahí les dieron comida, ahí les dieron techo y ahí les permitieron cruzar su territorio. Se montaron en trenes sin pagar nada. Entonces, que la pasión del fútbol no nos lleve a cargar odio. Bueno, no debe cargar odio uno por nada, no digamos por un simple equipo de fútbol. Gracias a ustedes por la sintonía. En nombre de nuestro director, el licenciado Dras Amado López, este es el podcast. Hasta la próxima.
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1: Sean todas y todos bienvenidos a la mesa de los tres especialistas bajo la dirección del licenciado Esdras Amado López como parte de la poderosa franja informativa y de análisis de Cholosatsu. Les saluda a su servidor Ariel López. Estoy agradecido con Dios porque me permite estar acá una vez más. Es para mí un privilegio formar parte de esta mesa. El agradecimiento también a todas las personas que están en sintonía de los distintos medios de comunicación que conforman el grupo Cholosatsu. Corroboramos de manera permanente esa fiel sintonía y nos sentimos comprometidos a ser como lo hemos intentado ser siempre, ese canal que les permita tener una visión más amplia, más profunda, más adecuada de cómo se presentan las cosas en nuestro país, cuando constantemente lo que ocurre es objeto de un análisis para poder establecer criterios oportunos y que de esa manera entonces sea esto algo que le pueda servir a usted como un insumo para poder ver y darle una lectura correcta a las cosas en nuestro país. Formo parte de esta mesa junto a mis compañeros, a quienes respeto y admiro bastante, el licenciado Francisco Javier Aguilera, el licenciado Selim López. Es un gusto saludarles.
2: Gusto saludarlo, licenciado López. El Gatica, Edras Ariel. ¿Qué tal está,
3: licenciado Francisco Javier Aguilera? ¿Qué tal?
2: Licenciado Edras Ariel López. Siempre es grato poder compartir con ustedes esta
3: mesa. Y lo que dice Ariel, ese respeto y admiración es mutuo.
2: Igualmente, ¿verdad? Sí. Definitivamente. Para ustedes, no es... yo creo que esto, una de las características... No, lo que pasa es que eso se ve.
3: Ah, claro.
2: Cuando la gente tiene paz en su corazón, se percibe. Hay mucha gente que tiene conocimiento de la palabra de Dios y dice que cuando mira a cierta gente, usted ve a una persona y dice, no, este man anda amargado.
3: Sí.
2: Usted se aparta. Sí. O Dios le dice, no, apartate. Pero aquí es de camaradería, de respeto, de camaradería, y de poder compartir un tiempo especial. Durante todo el día tenemos la oportunidad de compartir, y esos espacios donde por años, ¿verdad?, se ha mantenido ese nivel, especialmente con el jefe, ¿verdad? Yo tengo muchos años como 22 años de estar aquí en el canal 36, y siempre ha sido de respeto de mi parte hacia él y de él hacia mi persona. Yo le agradezco a Dios por eso, y junto también con mis compañeros y con los compañeros que han estado aquí, que se fueron, la mayoría de ellos. Yo la única discusión que puedo tener con un compañero es cuando a mi criterio el trabajo no se está haciendo de la manera correcta, pero no llega al insulto y a la falta de respeto, sino que a que tenemos que estar activos porque tenemos una gran responsabilidad con el auditorio. Y yo he aprendido de algunas personas que dicen que la calidad que uno debe demostrar, ¿verdad?, en esto de los medios de comunicación, es lo que vende, es lo que llama la atención de los anunciantes y también de las personas en particular.
3: Porque esas personas que pretenden aleccionarlo a usted, que es un hombre que tiene años de estar aquí aduciendo ese tema de calidad, puede ser que ellos en sus espacios tengan calidad, pero si solo lo vieran 5 personas. Ayer, por ejemplo, nosotros hicimos un ejercicio y en un ratito llegamos a 100 llamadas. Sí. Pues, o sea, porque al final, y eso se lo copy y paste a Javier, al final sigue siendo la televisión en Honduras, en este momento, el medio por el cual mucha gente sigue informándose. Sí. Esa oleada de las redes sociales sí es una realidad a nivel internacional. Y estamos dando los pininos, los primeros pasos. Entonces, mientras Dios nos permita estar frente a una cámara de televisión en este medio de comunicación, la responsabilidad es más grande, pero esa certeza de que usted, ciencia cierta, ¿me puede decir cuántas personas lo están viendo ahorita?
2: En televisión abierta es muy
3: a eso me refiero, poder decirlo. A eso me refiero yo.
2: O en las redes sociales sí se puede.
3: Porque medir. Hay un contabilizador, ahí sí. Lo está contabilizando.
2: Entonces usted ve y yo puedo decirle a usted, mire, yo cuando hago una publicación en mis redes sociales es de impacto, pero usted solo se va y mira su teléfono.
3: Y yo hace mucho tiempo dije una cosa.
2: Por agradecimiento, por no polemizar conmigo, tiene razón.
3: Yo hace mucho tiempo dije una cosa. Yo no soy influencer, sí. Yo soy periodista.
2: Correcto.
3: Yo no pretendo ser influencer, yo no pretendo ganarme mi dinero por contenido que pongo en redes sociales. Yo hago mi trabajo y mi trabajo me permite llevarle sustento a mi casa por la televisión.
2: Sí, pero el caso es que hemos asumido esta responsabilidad y es agradable. Es agradable donde fue que me ocurrió algo hoy que llegué a... estaba la inauguración de Madeconza en la carretera hacia el norte, en Amarateca. Y entonces estábamos ahí celebrando con la don Oscar Sánchez, es no es un amigo, es mi hermano de años, nos conocíamos ahí en el bar. Entonces me invitó y en medio de esa celebración encontré dos o tres personas que me identificaron por mi labor aquí en el canal. Entonces yo, ¿qué más premio puedo yo recibir? A veces a alguien le pueden tenga una medalla y le dan un sobrecito y se va contento. Pero el todos los días tener esa posibilidad de que a usted lo reconozca por la labor que ha desarrollado, me imagino que es la misma satisfacción que siente el médico. Que vea el paciente, mire, yo conozco, este doctor me atendió y me atendió también y me ayudó a recuperar mi salud. Y ahí vamos. Pero bueno, hay temas que son de interés. Hay algo que creó polémica y la ha creado la polémica a nivel de la sociedad hondureña. Diga usted que es porque la gente se inclina en el aspecto político o la gente está insatisfecha por lo que está ocurriendo con el gobierno, pero el presidente don Tito Apura dijo, lo siento, dijo, pero en este momento no puedo ser egoísta en ir a tener que llevar una ayuda a Venezuela cuando aquí en Honduras hay miles de personas que están necesitadas.
3: Solo como insumo, lo dijo dos veces. Sí. Lo dijo el lunes y lo dijo el martes.
2: Entonces, él lo vuelve a reiterar y habrá gente que pueda decir, bueno, tiene razón, ¿cómo alguien puede ir a dar? Si tiene hambre en su casa, va a ir a regalar la comida a otra. O si necesita una cama, se va a quedar durmiendo en el suelo para que los demás, para que la otra persona duerma. Pero como aquí está ahí, yo me voy a ir por la parte espiritual. Dios bendice al dador alegre.
3: Y hay un
2: Dios nos manda a compartir con los demás. Dios habla del prójimo. Entonces, si lo vemos desde el punto de vista...
3: Hay otra cosa, dando es como recibimos.
2: Ya dijo.
3: Y hay otro elemento, hay un adagio popular que dice, nadie es tan rico para no recibir y ni tan pobre para no dar. Sí. Y yo creo que... mal cálculo ahí del presidente y de los asesores, porque queda evidenciado con lo que hoy ocurrió.
2: Sí porque desde otros sectores, la ciudadanía en general, hable usted de religiosos, de la misma comunidad venezolana aquí en Honduras, o de ciudadanos de las diferentes áreas, han empezado a recoger víveres y uno de los problemas es cómo trasladarlo.
3: Claro.
2: Entonces, porque tiene que llevar un furgón, me imagino, de aquí a...
3: No, y
2: es muy caro.
3: Es que el paso del Darién no puede, sí. O sea, es bien complicado.
2: Y entonces, no, pero
3: tiene que ser vía aérea o vía marítima.
2: Es marítima, pero aún terrestre podía ser, pero ¿cuántos días, cuánto sí. costo podía representar? Entonces, de manera genial, en el Congreso Nacional se ponen a reflexionar y dicen, sí, sí podemos hacer. Nosotros desde el Congreso, sin competir con el gobierno.
3: Pero es que sin decirlo.
2: Y ahí me gustaría que lo planteara López Gatica, sí. Y Tras Ariel, porque él cubre la fuente, claro. Y sabe la génesis de esta decisión, que yo no lo siento que es como para hacer quedar mal al gobierno o confrontarlo, sino que es Tenemos que hacer el análisis qué es lo que impulsó esta decisión.
1: Sí, es un tema sumamente sensible porque existen distintas ópticas mediante las que se puede ver lo que está ocurriendo. En primera instancia, cuando plantea una postura desde el nivel ejecutivo el presidente de la República, Nasser Reas Fura, y esta es directamente una que no se ve respaldada por autoridades en otros niveles, como ser el nivel municipal, en el caso de la alcaldía del Distrito Central, bajo la dirección de Juan Diego Zelaya, que ha tomado la decisión de buscar la manera de colaborar con Venezuela ante lo que ha ocurrido, y lo más reciente, lo que ha sido determinado por parte del Congreso Nacional, posterior a una moción no presentada por algún diputado de la oposición, que sabemos ha tenido una afinidad desde el plano político que no tiene nada que ver en el asunto en estos momentos, estamos ante una causa humana, pero que tiene una relevancia particular en lo que hablamos, porque no es que lo proponen desde Libre a favor de Venezuela, sino que lo hace el propio presidente del Congreso Nacional, Tomás Zambrano, una moción que obtiene un respaldo unánime prácticamente de los congresistas, que tiene como propósito poder recolectar recursos en un cálculo que pudiese ascender, de acuerdo a lo que decía el presidente Zambrano, a entre los 2 y 3 millones de lempiras, porque van a otorgar un porcentaje de sus salarios los diputados, porque también algunos congresistas sancionados por su mal comportamiento, a los que se les ha deducido su pago mensual, esos recursos que en otras ocasiones han sido destinados para obras diversas, entre ellas el fortalecimiento de la infraestructura escolar, pues se ha establecido que en esta ocasión algunos de esos fondos vayan a esa cooperación para con Venezuela. Entonces queda en una posición desfavorable Nasser Reas Fura, porque lo hacen ver como inhumano desde el Ejecutivo, desde donde también hay fondos, desde donde podemos afirmar que se pudiesen encontrar los recursos como para no dejar de participar en esta cruzada mundial que propone una ayuda a un país hermano, como lo es Venezuela, y a su pueblo principalmente. Digo que es algo muy sensible porque se deberá de ver también con la amplitud necesaria esto, y son líneas muy delgadas, porque lo decían mis compañeros, coincido con ellos, esos adagios son muy claros, y bueno, más que adagios, son incluso máximas bíblicas del dar como parte de una acción que fomenta una siembra para una posterior cosecha, que es el recibir. También el refrán popular que mencionaba el licenciado Selim, de que nadie es tan rico para no recibir, ni nadie es tan pobre para no poder dar, pero se puede entender que existen argumentos detrás de lo que ha sostenido en un par de ocasiones el presidente de la República, porque cuando lo reafirma quiere decir que ya escuchó la crítica, que ya le habrán llegado los reportes de la impopularidad de su afirmación, y aún así él mantiene esa firmeza. Hemos visto esto recientemente ocurrir en los Estados Unidos, en donde Donald Trump ha sido muy claro: a mí lo que me importa es mi país y mi pueblo. Producto de ello, decisiones que han tenido impacto en la escala humana sumamente elevado, severo. Decir que cortan ayudas económicas, los fondos de USAID, para plantear un ejemplo, que ya no más en esa colaboración, porque ha procurado priorizar la economía de su país y proyectos para Estados Unidos. Otros temas como, bueno, en días recientes el TPS, citándolo como ejemplo de cómo esto puede llegar a ser un planteamiento oficial de gobierno, el de no ensanchar lo que puede ser el destino de recursos fuera del territorio al que se está gobernando. Y así lo ha identificado Narrefura. Él sabe cuáles son sus compromisos fiscales.
3: Es que a eso es lo que voy yo. Ajá. Pero es que Ariel habla de Donald Trump y en ningún momento nadie de su gobierno, ni del Senado, ni del Capitolio, dijo algo contrario a lo que Trump dijo. Y hoy, con la postura del Congreso Nacional, es evidente que no mantienen una línea de la misma postura y no comparten la visión el presidente del Ejecutivo con el presidente del Legislativo. Y eso, mire, aquí hay que decir las cosas como son. El presidente Azura no tenía 100 ni 100 días cuando ya trascendía que el señor Tomás Zambrano estaba buscando la presidencia de la República. O sea, muy temprano en el partido ya se marcó eso, que el señor Tomás Zambrano tiene perfil para buscar la presidencia de la República, que las leyes le permiten. Sí, claro que sí. Pero, o sea, hablar tan temprano, y acordémonos que eso trascendió en una encuesta. Entonces, eso generó como preguntas, ¿por qué tan temprano? Hemos dicho en reiteradas ocasiones que muchas veces es el legislativo el que le saca las castañas del fuego al ejecutivo. Y que las posturas que ha tenido el señor Zambrano muchas veces le ayudan al presidente Azfura. Varios temas lo hemos analizado en esta mesa. Pero el hecho de que hoy, en ese tema tan sensible, el presidente del legislativo tenga una postura completamente y radicalmente opuesta a la del ejecutivo, lo evidencia.
2: Pero Trump, ¿por qué dice, tenemos que verlo? ¿Por qué tenemos que medirlo como que es una confrontación y no ver como una decisión propia, independiente, porque el Congreso es independiente, el de tomar una decisión y decir, no es que yo soy más solidario que aquel, sino que es necesario en este momento extenderle la mano?
3: Pero le pongo como sí, dice el licenciado Dramado López, un ejemplo doméstico, poneme aquí. Viene don Javier Aguilera y dice en su casa, por ejemplo, no vamos a regar las plantas porque estamos ahorrando por la sequía. Y de repente viene Rosela, que es su consentida, sí, y se pone a regar.
2: Sí, es como confrontar.
3: ¿No? O sea,
2: pero lo que pasa es que no fue una orden del gobierno.
3: Por eso, pero póngale.
2: Fue una decisión del Ejecutivo.
3: Viene usted y dice, yo soy solidario con los animalitos y hay una perrita brava que le quiero dar comida. Entonces usted le pone comidita y viene Roseli y le dice, no, esa comida mejor démosela
2: al gato. Sí, ya ahí ya puede crear, o sea, algún nivel de conflicto.
1: Exactamente. Mire, resulta prácticamente inobjetable que posterior a una afirmación tan polémica, con tantas aristas en el carácter humano por parte del presidente de Honduras, al decir que prácticamente no encuentra en todo el presupuesto general de la República un centavo para poder colaborar con Venezuela, y que renglón seguido, desde el Congreso Nacional, desde una alcaldía como la del Distrito Central, estén hablando de lo contrario. Eso hace quedar mal al Poder Ejecutivo.
3: No hay forma de decir que no.
1: No
2: hay al manera. Partido en el gobierno.
1: Y esto al margen.
3: Al presidente Azfura.
1: No, porque exactamente, si fuera partidario, entonces sería unánime, uniforme, pero estamos hablando, de estos ejemplos que planteo, de un Congreso que es coordinado por el Partido Nacional, me refiero a la figura que lo preside, y una alcaldía que también
3: cachureca.
1: Es cachureca. Entonces, si bien, porque usted lo plantea correctamente, no considero que lo que motiva al Congreso de Tomás Zambrano a ayudar a Venezuela sea hacer quedar mal a Narrefura, eso se da de manera tácita,
3: sí,
1: de manera indirecta.
3: Sí.
1: Y entonces es ahí en donde se deberá de dar un replanteamiento una vez más por parte de el Poder Ejecutivo, porque en efecto ya ha ocurrido esto en reiteradas ocasiones, en donde decisiones que se toman por parte del presidente o pasos que se dan de manera equivocada, se ve un Congreso en la posición de tener que redireccionar los asuntos o de prácticamente enmendar los errores, sí, ante lo que pueda estar sucediendo.
2: Pero lo que pasa es que, ahora, mira, ¿qué es lo que ocurre? ¿Cómo pueden enmendar en este momento si ya dos veces?
3: Esa
2: piedra, mire, soltada, ¿cómo la voy a recoger allá y a traerla? ¿No?
3: Y hubiese sido diferente si el presidente Zambrano hubiese dicho: fíjense que hablé con el presidente Afura. Sí. Y el presidente Afura me mencionó que si desde el Ejecutivo no tenían presupuestos, que si desde el Legislativo.
2: Pero lo hubiese quedado.
3: No, por eso.
2: Porque da la impresión entonces que dice: ah, entonces el Congreso anda metiendo las manos, pero queriéndole sacar la castaña.
3: Por eso, pero no lo hizo.
2: Pero es una decisión del presidente.
3: Por eso no lo hizo. El presidente, sí, dijo que no.
2: Es una decisión expresa.
1: Y es algo que también demuestra la independencia que, sí, hay entre poderes, que ven una cosa, un mismo hecho de manera distinta. Y es ahí en donde yo hablaba de la visión administrativa que se puede tener en estos asuntos, porque estoy seguro que ustedes habrán escuchado, yo lo he escuchado en el pasado, de cómo por este tema de las ayudas internacionales a muchos expresidentes se les ha criticado, bajo el argumento de que se proponen como los solidarios y espléndidos ante este tipo de situaciones complicadas que puedan estarse suscitando en otras latitudes, y la crítica va orientada en que cómo es que hay para mandar a otros países, pero acá no se preocupan por los problemas que tenemos.
2: Lo que pasa es que la dinámica diplomática, es que mira, hay lenguajes que los debemos de entender. Aquí, a nivel de pueblo, ese lenguaje, la solidaridad es ya individual. Pero entre pueblos y gobiernos, este es un lenguaje que lo da la diplomacia, que casi es obligatorio.
3: Claro.
2: Sí. O sea, no es cuestión de... no hay sentimientos.
3: ¿Y por qué? O
2: sea, hasta por interés, pues.
3: Exactamente.
2: O sea, alguien dice, hay alguien que... uno se sorprende... Se agarran la izquierda y la derecha y no, y se dan riata a los presidentes, pero ocurre un suceso en cualquiera de los países, sí, y el primer país que va es el que se presume que es enemigo del gobierno.
3: Y ahí lo estamos viendo, Estados Unidos mandó ayuda, sí. Estados Unidos mandó ayuda, y yo no quisiera creer
2: Colombia,
3: que es que, yo no quisiera creer que es que la postura de Azura es por seguir directrices de Estados Unidos, porque al final Estados Unidos mandó ayuda, sí. Y lejos de... Es que es bien relativo, porque la postura que dice Ariel es cierto, pues. O sea, ¿qué hubiese dicho? Bueno, aunque en este caso la oposición está a favor de la ayuda de Venezuela, pero si Azura dice: fíjense que hemos destinado fondos para ayuda, para una ayuda humanitaria, vamos a mandar un vuelo charter de la Fuerza Aérea Hondureña para que vayan a la Guaira y lleven lo hasta eso hubiese sido.
2: Pero es que, es que esa es la crítica mínima.
3: Y eso.
2: Es que es una cuestión tan sensible, sí, que delicado. Porque es un tema que usted lo oye todos los días en la iglesia, sí, lo oye en la escuela, lo oye en la casa, lo oye en la calle, platica con los amigos, platica con el compañero, va a una reunión de cualquier índole y la gente está diciendo: no, es que hay que ayudar al que más, desde el púlpito. Hermanos, tenemos que ayudar al que menos tiene. La Biblia dice, el Señor llamó que teníamos que cuidar, sí, a los pobres, al que tenía necesidad. Puso el ejemplo del Señor, del hombre, del hijo del hombre que estaba tirado en el suelo, que lo habían asaltado, lo habían golpeado, lo recogió, lo llevó al hospital, pagó todo lo que tenía que pagar. Entonces, ahí la crítica en el país es mínima cuando se dan ese tipo de ayudas.
3: Y partiendo solidaria, de que Honduras recibe, y así, y
2: no, hemos, siempre tendríamos la mano.
3: Sí, hemos recibido a nivel internacional.
1: Ahora, a sabiendas de lo sensible del tema, yo no tengo dudas que lo más sencillo que pudiese haber sido tomado en consideración por parte del presidente era encontrar algún argumento o alguna forma de decir que él iba a ayudar a Venezuela.
4: Pero es que hay una contradicción.
1: Pero él se pone en una posición de una convicción administrativa, sí, que de acá en adelante le coloca bajo la lupa de cómo se manejan los recursos en este país.
4: No, y que cuando...
1: Porque de acá en adelante, entonces, cuando veamos si existe o no despilfarro, corrupción, mal manejo de fondos, o que destinen los recursos del pueblo, del erario público, a cosas que no sean importantes, nos vamos a tener que acordar de que para esas cosas sí había dinero y para ayudar a los hermanos venezolanos
4: no lo había. La prueba,
1: pero,
4: Ariel.
1: Pero eso lo hace...
4: ¿Sí? Ahí está. Entonces, ¿qué ocurre? Hace un mes llega un vago, vulgar, patán, y sí, solo porque está en las redes diciendo estupideces, llega y le dice al presidente y lo convence que aunque hubiera regalado un pasaje, no es correcto.
3: No, que se lo va a pagar.
4: No, se lo pagó el siguiente como 5 millones.
1: Ese caso que da, permítame, porque sí, es fulminante.
4: Es que ahí está.
1: Es fulminante.
4: Entonces, ¿no era mejor decir, Alero, fíjate que ya no te puedo ayudar? Porque ese dinero lo voy a mandar a la gente,
1: sí,
4: que tiene necesidad.
1: Hay carencia de congruencia, porque en todo caso se puede decir
3: de priorización,
1: que para temas de hondureño, estos tiktokeros en efecto no sí, les
3: abonan. ¿Qué beneficio le va a traer a Honduras que vayan a jugar un partido de fútbol allá con otros tiktokeros? No. Entonces, para pagarle a Supremo los boletos aéreos sí se puede, pero
4: ¿por qué no ese dinero que le van a dar a estos, por qué no se lo dan ese dinero al para decir... Perdón, vamos a contratar en un avión, el avión donde se va a trasladar toda la ayuda.
3: El charter,
4: nosotros lo vamos a pagar. Del dinero que le vamos a dar a esto, se lo vamos a dar para que contratar dos charters. Y ustedes, si quieren regalar, traiga ropa, traiga comida y llenamos un avión. Pero exponerse el presidente a este nivel no lo logro entender. Si le dijeron los asesores que eso iba a tener como el mismo impacto que tiene los Estados Unidos, el ejemplo que nos ponía Ariel, no estamos a ese nivel.
1: Sí.
4: Ni de gobierno ni de país.
1: No, es grave.
4: Es grave.
1: Es grave realmente. Sí. Entiendo el argumento oficial del presidente, pero usted ya ha citado ejemplos que son también demasiado claros
3: hay otros ejemplos que sí se puede para unas cosas y para otras no.
4: Sí, entonces aquí vean el problema que no sé si lo quiero ver como problema o no, sino que es un tema de interés colectivo, de interés nacional, porque he escuchado a alguna gente comentar qué barbaridad que el presidente no le quiere ayudar a los venezolanos en un momento tan difícil, tan complicado. Pero el presidente dice, no, es que aquí hay hondureñitos que están... pero yo no creo que sean los tiktokeros que él dice. No, yo pienso, ojalá, presidente, que sea a la gente que realmente tiene necesidad. ¿Verdad? Aquí uno ve pobreza extrema. En este momento el país está viviendo una situación económica complicada. Yo voy a reiterar lo que el otro día fui a la Kennedy y toda la cuadra, desde el seguro hasta arriba, ahí en la calle del comercio, con la persona que iba le digo, mire, todos los puestos vacíos, todos los vendedores con su teléfono en mano. De ahí pasamos por otro lado, mire, negocios cerrados. No cerrados, sin compradores. Entonces, la acción, lo que ocurre que ahora es casi obligatorio que donde haya una necesidad extrema, va a tener que correr el gobierno a dar. Porque no da, está bien, si no quiere, no quiso dar, porque cuida las finanzas del Estado, pero se va a ver obligado que donde haya necesidad de pobreza extrema, el gobierno va a tener que estar ahí.

0: a mi criterio, si lo hacen por cuestiones ideológicas o por mandato de un gobierno que no es el hondureño, que les pudieron haber tirado línea, no, la ayuda a nosotros.
1: Pero es que Estados Unidos
2: lo hizo. Por eso, ya lo decía, sigue uno San Leo. Sí. La propuesta de que el Congreso le ayude a Venezuela no la introduce ningún diputado de Libre, sino que el presidente del Congreso Nacional, el abogado
0: Pero Tomás van a Zambrano. Contribuir los de Libre. Aquel patán que tiró el bote, ese contribuye con la mitad de su salario. Vamos a ir a una pausa porque se puso interesante. Hay otro tema que sin duda es de interés para la nación. Ya regresamos.
3: Tomás Zambrano vuelve a hablar fuerte y claro. La ENE no se privatiza y tampoco se vende.
4: No se va a privatizar la Empresa Nacional de Energía Eléctrica. No se va a privatizar la Empresa Nacional de Energía Eléctrica. No se va a privatizar la Empresa Nacional de Energía Eléctrica.
3: Zambrano acusó que el tema se está politizando, pero esta es una decisión de carácter técnica y financiera, orientada a fortalecer el sistema eléctrico.
4: Y eso es bueno que lo repitamos, no existe una venta de la Empresa Nacional de Energía Eléctrica como lo quieren hacer ver.
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0: ¿Por qué en Honduras no? El no, no es no. ¿Por qué en temas que deberían de ser de interés colectivo debe de existir un alto grado de sensibilidad entre los interlocutores para abordar temáticas como la ENE, como Endutel, como la seguridad, como la parte económica, como la educación, como la seguridad ciudadana, como la seguridad jurídica? No deberían de ser, que sí son temas que las decisiones son de políticos, pero que deberían de estar impregnadas de un sentimiento de honestidad, de honradez, de rectitud, para buscar lo mejor para Honduras. ¿Por qué tendríamos a estas alturas de la vida? Yo tengo 43 años de ser periodista y 66 de edad. Y en el recorrer de la vida, esa ENE ha servido para que roben, no solamente el funcionario, el empresario, no solamente porque se roban la energía, sino porque también le vende a la ENE. Entonces, no habrá en Honduras un gobierno que se impregne de honestidad, de rectitud, de honradez, y que diga, basta ya. No más, no van a seguir robando el ENE. No habrá un técnico si no lo tienen en Honduras, búsquenlo en otro lado. Usted encuentra aquí a gerentes de empresas que los van a traer de allá de Bosnia. ¿Y usted de dónde es? No, yo soy vengo de un pueblito allá por Perú. ¿Y usted por qué lo traerá? No, porque mi especialidad es esto. Lo van a traer de donde sea y lo trae la empresa privada. ¿Usted cree que si privatizaran ENE, quiénes lo van a dirigir? De repente no van a ser hondureñitos los que van a estar en la gerencia, van a ser extranjeros. Entonces, aquí contratemos, si quieren sacar adelante al ENE, debe estar en la ley que hay que contratar a un CEO que sea de alto nivel y de conocimiento en el área, para que no venga a robar, ni sea partícipe, ni colabore con los que roban. ¿Por qué insisten tanto? Ya lo que dijimos ayer, Hay varios.

0: varios diputados del Congreso Nacional que son liberales y que lo que quieren es, están pidiendo billete y están pidiendo chamba.
1: Sí, bueno, acá el asunto está en que el no es no obedece a que desde quienes están impulsando las reformas a la ENE quieren que se quede lo suficientemente establecido que no se va a privatizar.
2: ¿Sí?
1: Porque los argumentos que frenan la aprobación de estas reformas van en la dirección opuesta. Se señala la privatización, pero lo están repitiendo de manera reiterada. No se va a privatizar.
0: Y cualquier perico de los palotes está fijado.
1: Sí.
0: ¿Se ha fijado usted que ahora en el Congreso, los liberales, cualquier idiota sale y ya dice, no, ese tema, y uno se queda, ¿y este quién es? Pues, o esta, ¿de dónde salió? ¿Qué liderazgo tiene? Se propusieron a ser candidatos y no sacaron ni tan siquiera un voto. Entonces, ¿cómo es que tienen esa valentía de estar metiéndole cizaña a una situación que debe, en eso sí estoy, debo hacer yo también el llamado como ciudadano y como periodista? Se tiene que hacer con toda la honradez del mundo, la ENE, no podemos permitir que sigan robando la ENE.
1: Y ese punto al que usted hace referencia, creo yo que es uno con el que tienen que lidiar los que hoy están gobernando. El proceso de recobrar la confianza del pueblo, porque cuando no se le cree al político o al gobernante, esto se da por una razón principal que creo yo que no la podemos negar, que son los antecedentes. La historia nos lleva a dudar, nos lleva a pensar lo peor, y eso es con lo que están teniendo que maniobrar desde el Congreso, que es en donde está entrampado esto de la reforma, porque no se les cree. Entonces, las exposiciones son buenas, la socialización es buena, pero debe de haber, como estamos observando que están tratando de hacerlo, la suficiente amplitud, darle el tiempo que sea necesario, aun y cuando se sabe que es una temática de urgencia, pero hay quienes no lo entienden de esa manera. Entonces, que lo dejen lo más claro posible, que convenzan a cuanto hondureño, miembro de algún partido político o de la sociedad civil o de donde quiera que se encuentre, sea necesario, como para que en efecto el día en el que voten a favor de las reformas, que va a tener que ocurrir más temprano que tarde, entonces no exista ningún ápice, como lo hemos dicho, de duda de que no se está tomando una decisión correcta, que le garanticen al pueblo que no se va a privatizar. Y como lo tienen bastante claro, en el caso del presidente del Congreso, dice, no, vamos a privatizarlo, pero es algo que no lo comprenden desde afuera. Y están esos otros elementos. Hoy ha dicho el asesor presidencial Marvin Ponce que por lo menos a 5 diputados liberales les han identificado pidiendo pisto para votar a favor de esta reforma.
0: Pero Marvin lo dijo hoy. ¿Y a dónde se dijo primero? Aquí en esta mesa.
3: Ayer sí. Lo dijimos nosotros.
0: Ayer
3: dijimos nosotros que quién era la lista de los que estaban pidiendo billetes y favores.
0: Ariel no es que va a pasear al Congreso Nacional. Ahí en esos entretelones del Congreso sobra gente que esté contando lo que está ocurriendo en lo interno de cada bancada. Hay gente que se le acerca y le dice, hey, le quedo bien que tal y tal cosa. Bueno, ahora sí. Como no es prohibido aquí en Honduras, como en el Mundial, que la gente va
3: así,
0: entonces nos damos cuenta de lo que ocurre, de lo que se dice, de lo que están tramando, de lo que está aquí, lo que está allá. Y al final, quienes están patrocinando de alguna manera toda esta confusión, todo este enredo, porque quienes también quieren impulsar o quieren detener son los empresarios. Esos sueltan harto billete. Esos son sin escrúpulos para esos generadores de energía. Son sin escrúpulos, ellos no tienen madre. A ellos, las leyes, fíjate que hay contratos de concesión, por ejemplo, de una represa, y es por 20 años. Y cuando pasa el tiempo y cuando uno menos acuerda, esta represa dice, pero esa represa eran solo 20 años.
3: No, pero no, la renegociaron.
0: Le ampliaron el periodo para 20 años más.
3: Sí.
0: Puede ser eso. Contratos de generación de energía. ¿Sí? Que tienen un tiempo limitado. 30
3: años les dieron todo.
0: Y entonces, cuando menos acuerda, uno dice: no, esta empresa firmó por 5 años. y de la noche a la mañana esta empresa tiene 30 años más, o 40 o 50 años. Pueden comprometer eso por
1: tanto tiempo. Sí, y mire, eso es algo que lo vimos también en el gobierno pasado.
0: Sí.
1: En un principio se creyó que hasta ahí iban a llegar los grandes generadores que por años han tenido beneficios y han gozado de las mieles de los miles de millones de lempiras mediante estos contratos. Si es que más bien con ellos fue con quienes mejor transaron incluso. Sí. Entonces, acá lo que se debe ver es que si quieren los votos, porque al final es cuestión de votos, le van a tener que dar el tiempo que pidan los liberales, van a tener que esperar a que ellos elaboren su propuesta, su contrapropuesta, o que escuchen a sus técnicos y que se convenzan de que van a votar por algo que es garantía para el pueblo de que no se va a privatizar. Y siendo el Congreso que estamos viendo uno de diálogo, pues yo sí espero, creo que va a suceder, que van a llegar a feliz término y a buen puerto con esto, en el entendido que cada día que transcurre sin que tengamos una decisión concreta en esta temática genera un perjuicio a la población.
0: Tanto perjuicio que mañana las generadoras de energía van a parar, y esto, ¿sabe cómo es? Como cuando le van a cobrar el impuesto de guerra. 14, no sé si son 10 o 14 departamentos que no van a tener energía el día de mañana. ¿Cómo es posible que usted llegue a su casa en las horas de la noche y sin ninguna explicación le cortan el servicio? 2, 3, 5, 10 horas. Mañana dice que es
3: apagón.
0: Apagón casi en Honduras. Entonces, ¿de dónde viene? Como somos muy, muy susceptibles a esto, están cobrando. Están cobrando en Costa Rica la empresa pública de energía. Es empresa pública de energía y funciona perfectamente bien. En El Salvador, en Guatemala, en Nicaragua, menos en Honduras, donde los que venden energía también delinquen. Un gusto saludarlos. Hasta la próxima.
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13: Tomás Zambrano vuelve a hablar fuerte y claro. La ENE no se privatiza y tampoco se vende.
14: No se va a privatizar la Empresa Nacional de Energía Eléctrica. No se va a privatizar la Empresa Nacional de Energía Eléctrica. No se va a privatizar la Empresa Nacional de Energía Eléctrica.
13: Zambrano acusó que el tema se está politizando, pero esta es una decisión de carácter técnica y financiera, orientada a fortalecer el sistema eléctrico.
14: Y eso es bueno que lo repitamos, no existe una venta de la Empresa Nacional de Energía Eléctrica como lo quieren hacer ver.
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1: Son las 8:45.
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3: Son las 9:03.
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0: Son las 9:32.
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1: Aquí estamos transmitiendo en vivo. En este momento que usted me está viendo hablar, efectivamente estoy hablando desde Tegucigalpa. Le mando un saludo hasta el más apartado rincón en donde esta imagen y esta voz está llegando. Primero, por la gracia de Dios, que nos permite estar vivo. Dios nos permite pensar, coordinar lo que habremos de hablar. Eso es maravilloso, porque es una acción más que mecánica, una acción brillante del Ser Supremo. Hay mucha gente que gobierna que le es difícil caminar y mascar chicle a la vez. Vamos de caso a caso. Una de las pruebas más difíciles de un comunicador es sentarse frente a una cámara y empezar a hablar sin papel, sin teleprompter, sin apuntador, y tener no la capacidad, sino que el ordenamiento mental que dice, bueno, vas a empezar a dar un saludo y el saludo habrás de llevarlo en esta línea y vas concatenando una experiencia espiritual, una experiencia personal, y le pones el ingrediente político. No es fácil. No es fácil, tampoco es una virtud, es como una habilidad que va adquiriendo el comunicador con el tiempo. A mí me encanta ver a vendedores callejeros. Cuando he tenido la oportunidad de estar en México y en Colombia, la facilidad que tienen para vender remedios caseros para el mal olor de las patas, dicen ellos, para el mal olor del sobaco, para el mal aliento, y son especialistas en presentar una explicación para vender su producto. Y a veces los acompañantes de mi viaje me dicen, vámonos, hombre, y yo me quedé encantado escuchando que unos con megáfono, unos con parlantes y otros sin nada. Recuerdo uno en México que decía, deje de echarle talco a los zapatos no le hieden, lo que le hieden son las patas. Y empezaba el tipo a describir, y yo, o sea, sentado viendo a aquel tipo, no porque me lleven las patas, ¿no?, sino que estaba escuchando al tipo. Eso es que viene aquí a la feria colombiana a vender productos. Aquí está el cuchillo, desde que parte desde un limón hasta una lata. Es una habilidad. Y en estas lites uno va aprendiendo que lo más importante no es hablar por hablar, ni llenar un espacio por llenarlo, sino que estar aquí con un propósito. Quiero que sepan que cada vez que venimos acá no nos resulta aburrido, porque cada día es nuevo y venimos con un propósito, el propósito de informar, comentar y orientar, no como un hobby, no, contribuir con esta libertad que ya está próximo. Le seguimos marcando al calendario la X. 1, 2, 3, 4, 5, y no aparece. Antes me angustiaba porque ya venía el 15. Ahora no me angustia. Más bien, de un día para otro ya dejo marcada la X del día siguiente. Porque se van. No hay manera honesta. No hay manera sincera. No hay manera del alma. No hay que esto se quede. Acabo de anotar algo que me compartieron. Y lo voy a encomillar. Dice, el pueblo hondureño respalda a nuestra presidenta. Es una versión oficial. El pueblo hondureño respalda a nuestra presidenta. ¿Cuál pueblo? El pueblo hondureño es militante del Partido Nacional. El pueblo hondureño es militante del Partido Liberal. El pueblo hondureño es militante del PAC. El pueblo hondureño es militante del PINU. El pueblo hondureño es militante de la Democracia Cristiana. El pueblo hondureño es católico. El pueblo hondureño es evangélico. El pueblo hondureño es bautista. El pueblo hondureño es metodista. El pueblo hondureño es adventista. El pueblo hondureño es motagua. Es testigo de Jehová, es Olimpia. Ese es el pueblo hondureño. El pueblo hondureño que va al cine. El pueblo hondureño que agarra taxi. El pueblo hondureño que va al mercado. Ese es pueblo. ¿Cuál pueblo apoya a Xiomara? Pueblo hondureño respalda a nuestra presidenta. ¿Cuál pueblo? explíquemelo, ¿dónde está? El pueblo norteño es sanpedrano, es cholutecano, danlidense, de Comayagua, de Siguatepeque, de Ocotepeque. ¿Cuál pueblo? ¿Cuál? ¿Dónde está? ¿Dónde está? Dígame usted, una cruzada de la señora presidenta que junte a todo el pueblo, una cruzada. Vamos a ver, el pueblo se junta para aplaudir a su empada por las canchas. ¿Cuál pueblo? El pueblo hondureño se junta para aplaudirle a Xiomara el desastre que tiene en los hospitales. El pueblo hondureño. El pueblo hondureño. ¿Cuál pueblo hondureño? Los que respaldan a la presidenta son parte del familión. Hoy apunten esta palabra, parte del familión. Mire, esto no es última hora. Va a ser última hora cuando yo diga que es última hora. Esta noche, yo, Esdras Amado López Rodríguez, quiero decirles con conocimiento de causa que no todo el familión Castro Celaya está apoyando a Xiomara Castro Sarmiento. Lo voy a repetir. Yo, Esdras Amado López, en este momento tengo la capacidad de comentarles que no todo el familión está contento con lo que está haciendo Xiomara Castro y su marido Mel Zelaya. Entonces, tenga cuidado usted cuando escucha por la vía de la paga versiones que no son verdad. Le voy a enseñar esto, por ejemplo. Me gustó. Quiero felicitar a Luis Barahona por su buen trabajo. Espero conocerlo a este muchacho. Honduras, o más bien, este régimen castrista celayista despertó, como despertó el régimen de Juan Orlando, valores que estaban ocultos, composiciones musicales, realidades virtuales que tienen una calidad buena, Garabatos y Luis Barahona, dije, es una muestra de ello. Aquí tengo esta gráfica, póngamelo por favor, porque vamos a hablar de estas cosas. O sea, mire, Honduras está en un hoyo. ¿Y sabe cuál es ese hoyo? Es un hoyo de mierda. Allá están chapaloteando mierda abajo de ese hoyo de Honduras. Y están diciendo, imbécil, cipayo, lacayo, golpista, traidor a la patria, narco, ñángara, intervencionismo, imperio. Y están allá con la mierda hasta los choquetes. Esa es una gráfica extraordinaria. Felicidades a Garabatos. Mire, idiota. Y ahí, y para eso ocupan 500 millones de dólares en el presupuesto. Mire, bonito trabajo. Vox Populus tiene la exclusividad de publicar esto de Garabatos, pero hay momentos en el que el trabajo de un periodista gráfico, un camarógrafo, un reportero, se vuelve patrimonio de la nación. Este es un patrimonio de la nación. Entre más difusión tengan estas cosas, nos damos cuenta que estos de Cholusa no están solos. ¿Se acuerda? Que comenzamos solos. Este es un editorialazo. Y vea usted, eso no viene de la oposición, porque ese es un tema que vamos a abordar hoy. En este momento, gracias, este momento es un momento bonito, propicio, para que políticamente la oposición esté encima de este gobierno, planteando sus soluciones. Y en este momento, en donde está el tema de injusticia o la justicia selectiva, en donde está la injerencia del narco, la injerencia del dinero sucio, es un momento propicio. Es increíble que los y las candidatas estén caminando en las calles sin propuestas o con acciones vacías. Esa no es la política que necesita Honduras en este momento. En este momento, Honduras necesita que los mejores hombres y mujeres se junten para plantear desde ya una gran plataforma y vencer a estos criminales. Ningún candidato caminando por los municipios, las aldeas y los departamentos en un caballo, en una bicicleta, en una motocicleta, va a incidir en la transformación que requiere esta patria. Se ha perdido el norte. El enemigo a vencer es un gigante de mil cabezas del mal, de lo más perverso que exista sobre la faz de la tierra. Y los políticos actuales o no se dan cuenta o quieren cobardemente llevar el ritmo de la campaña que están llevando. No es correcto. Mire, este monstruo de mil cabezas tiene cabezas de gorilas, tiene cabezas de calaveras, tiene cabezas del diablo que escupe fuego, que provoca granizo, que provoca sequedad, que provoca escasez, que provoca maldición. Este gigante de mil cabezas está matando a la gente. Este gigante de mil cabezas hace correr río de sangre. Este gigante de mil cabezas violenta los derechos humanos. Este gigante de mil cabezas no da seguridad. Este gigante de mil cabezas no da medicinas, no da esperanzas, no da optimismo. Escúchenme, por favor. Y usted va a tratar a ese gigante de mil cabezas que tiene helicópteros, que tiene armas, que tiene dinero sucio, que tiene dólares en efectivo, que tiene millones en efectivo, que tiene guerrilleros, que tiene escuadrones de la muerte, que permite que los delincuentes salgan de las cárceles. ¿A qué? Que tienen la maquinita que identifica a extranjeros como hondureños. Escúchenme, por favor. Y usted va a tratar a este gigante de mil cabezas subiéndose una bicicleta. Usted va a tratar eso así. Y entonces hagamos un periodismo light en lo que a nosotros respecta. Y entonces no nos metamos a problemas, Aguilera. Mire que se están metiendo presos la gente. No nos metamos en problemas, no. Ese es un gigante de mil cabezas que nos va a matar, que nos está hartando ya. En un gobierno socialista, las mujeres pariendo en las calles todavía. Ajá, ¿cómo es que de ayer a hoy el jefe de la policía militar era un héroe que se sentaba a orar y lo destituyeron de la noche a la mañana? ¿No se han dado cuenta? ¿Cómo es que de la noche a la mañana un poder del Estado no está trabajando? Óigame, por favor.
2: No, dije que es que no tenemos los votos para trabajar. Y hay una mora legislativa que no la hubo durante los militares, durante el triunvirato. No hubo, hay una mora legislativa salvaje. Eso violenta la Constitución, porque este Estado debe operar con
1: el poder ejecutivo andando, el poder judicial andando y el poder legislativo andando.
2: Ajá, ¿y no está andando el poder legislativo? ¿Cómo es que es constitucionalmente legal?
1: Mire, todavía no les ha tocado a ustedes. Cuando les toque, van a ser los Ayes. Usted está tranquilo ahorita porque compra la recarga, porque raspa ahí y raspa la otra para la lotería y raspa para... Y tiene el cable, y tiene Netflix, y tiene Facebook, y tiene TikTok. Sí, tiene TikTok, tiene Facebook, pero no tiene medicina. Sí, tiene internet, tiene cable, pero no tiene seguridad. Sí, tiene un chifonier, tiene un espejo, tiene una estufa, pero a las 6 de la tarde tiene que acostarse. Sí, tiene un pichirilito, pero no tiene la gasolina. Esa es vida. Los políticos de oposición tienen que pararse con hombres de huevos. Felicito a Maribel Espinosa lo que dijo ayer. Dijo, ¿ya qué dijo? ¿Dejen de joder? Entonces ya le contestaron a la señora que es un idiota y que sirve a los grupos de poder. Y otra vez, el mapa. El mapa de la mierda. Ponga el mapa. Ese mapa. Así te responde.
3: Imbécil. Chipayo, golpista, lacayo, traidor, maldito, tu madre, hijo de la madre ampé, mal parido. ¿Y la propuesta? Tu madre. No, pero no, es que no. Y el narcovideo, mentira. Y la mitad para el comandante, tu madre, la mitad dásela a tu madre. No, pero debatamos, nada ni mierda.
1: este programa no es igual del el de ayer y el de mañana, si Dios lo permite, va a estar mejor. Estamos así, tic tac tac, estamos así de conocer en las próximas horas que el familión no está de acuerdo con lo que está haciendo Xiomara y Mel. Lo voy a repetir, por favor, esta es la segunda vez que lo estoy diciendo. Solo están decidiendo por qué vía lo van a hacer. Obviamente yo hubiese querido que lo digan aquí por el gusanito de la primicia. Te dije, no, hay mil y una cosa. Alguien o algunos del familión dirán lo que yo estoy diciendo aquí. Le voy a dar unos números y le voy a dar fechas. Y esto se va a poner bueno. Y podrán meter presos los que quieran, pero cuando hable el familión, le va a tornar la madre a este país. Había un folder, lo llevaban, se cayó el folder, desparramó documentos y alguien dijo, ayúdeme con esos documentos. Y mientras recogían los documentos, le tomaron fotos. Yo estoy jugando. Yo tengo 60 años de edad y tengo 40 y pico de ser periodista. Yo no necesito hacer audiencia. Hay que decir las cosas. Y me alegra. Porque cuando yo empecé a decir esta cruzada, yo estaba solito. Y todos estaban cagados. Y me decían, no, mira que nada, tu madre. Le decía, oh, yo sigo. Mire, esto no se ha visto todo todavía. Está, hombre. Aquí le muestro, hay un montón de fotos y hay que buscar el archivo, y a veces uno los esconde y después no sabe dónde es que lo escondió, porque como esto le hackean todo a uno. 2024, creo que fue en 2024. No se me desesperen, no están perdidos, están ahí guardaditos. Le voy a dar fechas y números de cuenta. Y ahí va a salir demarcada una señora que yo la estimo mucho. Trabaja en un banco, se llama Doña Lourdes. Aquí está. Como por cuestiones de seguridad, a uno le piden de su tarjeta de crédito los últimos, ¿qué? 4 o 3 números. Los últimos tres. Les voy a dar estos últimos 3 números. Les voy a dar 4. ¿Ah? Les voy a dar los últimos 4. 5. 7-8-2. Cholos Azul informando. 5-7-8-2. Guaputa. Enfóqueme a esta camarita de este gobierno. Va a ser cagadal. Y no empío. Ya estuvo. Ahí está, ahí nomás. Ahí nomás. Uy, ya. Solo los frisas ya todo jodido. Ya entra ahí.
2: No, lo mostré muy por de larguito. Ya, ahí está.
1: Así. Aclaro, por si me quieren buscar a mí, hay varias copias de esta papada. Para que no tienen huevos de decirlo. Y entonces que hay que seguir, que el impacto es ahí esto. ¿Qué tal? Y esto, pues yo estoy dando. Ya dije los 4, los apuntaron los 4, no. Yo a mí las he perdido ya. Y mejor lo voy a borrar. Ya, borrado ya, porque no. Hackeéme esta mierda. No, camina. Les dije, no hay manera honesta, legal, cristiana, democrática, equitativa, que esto se quede. No hay manera. La otra manera con la que se puede quedar es con el monstruo de mil cabezas.
3: Y el político de oposición que no ataque a ese monstruo de mil cabezas está haciéndose la paja.
1: No, esto no es de hacerse la paja. Esto no es de andar gravitando bonito. No. Esto es de vida o muerte. Y los cuartos los está poniendo el pueblo. No hay medicinas. Los quirófanos están cerrados. Dígame si es mentira. No hay esperanza, no hay trabajo. Dijo una muchacha ayer, yo soy enfermera, pero si yo encuentro de oficio doméstico, óigame cómo va a creer usted.
2: Y vuelvo a lo que dije en comir. El pueblo hondureño respalda a nuestra presidenta. Una pregunta sencilla.
1: Le pregunta a los del gobierno, ¿cuál pueblo? ¿Cuál pueblo?
3: Pero van a decir, ¡ah, merienda gratis! Merienda gratis. Eso es gran logro.
1: Fíjate que había una primera dama que se llamaba Doña Gloria de López Arellano, ¿se acuerdan?
2: Y era un niño de 6 años. Y ya oía yo que la merienda se daba en un lugarcito ahí en Choluteca. Puta. O sea, los gorilas militares con merienda escolar. Vaya. Y tengo 60 años. Y ahí iba yo. Acompáñame, me decía un compañerito mío que llamaba Darío, con el Chacho. Ahí van, voy a comerme.
1: Y yo iba para mi casa a comer, ya se metía, ¿y qué comen aquí ustedes? Por primera vez, después de ya cuando fui de grande, vi que lo que estaban comiendo era marmahón. Desde entonces, desde Doña Gloria, ¿Gloria qué era la señora?
2: Gloria, el segundo nombre de Doña Gloria López Arellá. Y entonces Darío, mi compañerito de la escuela, se metía a un comedor que lo manejaban las monjitas, y el gobierno de Doña Gloria, ya le estaba marmahón y pollo a los hiputos.
1: Yo, en la escuela Dionisio de Herrera, escuela pública, que todavía está abierta en el Parque Central de Choluteca, nos mandaban a hacer fila para darnos una leche y para vacunarnos. A todos nos ponían. Y entonces, ¿cuál es la novedad de esta señora que se llama Xiomara Castro?
2: Merienda escolar. ¿Qué me van a decir?
1: ¿Cuál pueblo? ¿Cuál? El pueblo que representa los ministros, los voceros del gobierno, el pueblo que arrastra el perro amarillo,
2: el pueblo que arrastra Rixi Moncada, el pueblo que arrastra Cardona,
1: el pueblo que arrastra el Grillo. Ese es el pueblo.
2: ¿Cuál pueblo? ¿Cuál pueblo?
1: Ya les dije, pueblo somos todos. Vamos a ver, mire esta fotografía. Pusieron la bandera allá en Los Quitia. ¿Ese es el pueblo? No, ese no es el pueblo. Miren esto. ¿Esto es pueblo? Este es el pueblo que respalda a Xiomara. Ya van a ver esto. Esto es impresionante.
2: Entonces dice aquí, el pueblo hondureño respalda a nuestra presidenta.
1: ¿Cuál pueblo?
2: ¿Y por qué la van a respaldar? ¿Por qué? Ahí está. Pueblo. Hasta. Mire, si son selectivos con la justicia, estos malparidos son selectivos también con el pueblo. Mire esto. ¿Sabe qué es eso? Es el pabellón nacional puesto en un palo más pando, una vara, para construir aquí, ahí, un no rotundo a la construcción de una cárcel en una reserva más internacional. Porque ellos quieren salirse con la suya de construir una cárcel. Y ahí, 1, 2, 3, 4, 5, 6 pelones dicen, no, nosotros somos pueblo, escúchennos a nosotros.
1: Mire, hombre, cuando debía estar flameando esa bandera por una escuela ahí, por un hospital ahí, por un centro de salud ahí, por un centro turístico ahí, la bandera, orgullosamente, no, están levantando la bandera para decirle no a Xiomara, no a Xiomara y no a Rixi. Y Rixi, ni verga, se va a hacer porque el Congreso ya lo aprobó. ¿Cuál Congreso? ¿Cuál Congreso? Entonces dice, el argumento de estos malparidos es que se va a hacer a huevos o candela porque el Congreso ya lo aprobó. ¿Cuál Congreso? El Congreso de los narcotraficantes. El Congreso, el mismo Luis Redondo reconoció que no han renunciado a un montón de delincuentes. Ese Congreso fue el que dijo que construyeran a papá ahí. Está, ese pueblo.
2: Así avanza la construcción de las cabañas en el campamento Mocorón, gracias al apoyo de todos, magisterio de la Mosquitia, algunos alcaldes, comercio y otros en general, todo suma.
1: ¿Ah? Pero Doña Rixi dice, no, la construcción de la megacárcel en Mocorón va porque es una decisión del Consejo Nacional de Defensa Nacional y del Congreso.
2: ¿Cuál Consejo Nacional de Defensa?
1: ¡Hombre! Es un gigante de 1000 cabezas. Que asalte el norte, que asalte el sur, que asalte el este, el oeste, y asalte el corazón del pueblo.
2: Vamos por acá.
1: ¿Y los políticos de oposición? ¿Y los maestros? ¿Y las enfermeras? ¿Y los periodistas? ¿Y los abogados? No, tenemos cable. Tenemos teléfono. Y hablamos por YouTube. Está bueno.
2: Bien, hay problema. Pero mire ese pueblo valiente. 4 pelones. Póngale otra vez la bandera.
3: Eso están dando un mensaje de dignidad y un mensaje de resistencia ante estos criminales.
1: Estoy saludando y le doy gracias a Dios porque a mis 60 años todavía puedo hilvanar ideas que contribuyen a la libertad de este pueblo, libertad que está próxima acá. Porque mal me sentiría que no pudiera hilvanar ideas redentoras, ideas libertarias. Hoy necesitamos hombres y mujeres que planteen posiciones libertarias frente a ese gigante de mil cabezas y no una oposición tibia que, a pesar de que no trabajan, siguen cobrando, que a pesar de que no trabajan andan diciendo vive el partido tal, haciendo campaña de qué tipo. Voy a cerrar con esto mi saludo. Miren esto, esto es una gran lección de cómo un pueblo se junta para atender un problema en común, un pueblo nacional. Con esto termino. Y no estoy solo. Hace tiempo estaba solo con los especialistas. Hoy no. Ya el pueblo está despertando. Mire esto. Monumental. Quítelo, por favor. Es la presidenta de México, doña Claudia Sheinbaum, que llamó a todo su gabinete consular y de embajadores para cerrar filas por un problema común nacional, la amenaza de la migración. Es simbólico. ¿Te fijas? Doña Sheinbaum no está rodeado de su angungungo, no está rodeado de criminales, no está rodeado del mismo familión. Doña Sheinbaum está rodeada de su gabinete consular para un fin específico. Y lo vamos a ver aquí. Mira qué impresionante eso. Doña Sheinbaum no está reunido con los colectivos. Doña Sheinbaum no está reunido ahí con el del, con los motorizados. Doña Sheinbaum no está reunido ahí con los gatilleros. Doña Sheinbaum no está reunido ahí con embajadores, con cónsules. Ya van a ver el mensaje de esta señora. Hace poco me lo acaban de mandar. Mire, ve. Entonces, ¿se acuerda que les decía yo en esta instrucción? Dígame una cosa que aglutinó a todo el pueblo encabezado por doña Xiomara. Una cosa. Convocó a la Casa Presidencial de México. Vamos rapidito, que esto es apenas un saludo. Mire, esas cosas dan envidia. Por favor, edítelo bien, muchacho. Si no, lo voy a mandar yo editado por acá. ¡Qué barbarita! Y este hipote viene llegando ya de CNN. Bueno, ya tuve uno de NBC que no dijo nada. Ah, y otro que viene de Apple Pie. Ya lo voy a mandar yo. Qué barbaridad con usted. Mire, vaya. No, ya te lo voy a mandar yo. Esa chambonada no me gusta. Vaya, ahí va. Mire eso. De todos los colores, mira. Esto es una señora con un traje verde, una señora con un traje azul, una señora con saque azul, otro con corbata roja. Otro. Ahí no hay colores. Un solo color. Es por México. Repito, aquí estamos viendo a la presidenta de México aunando esfuerzos para arreglar un problema nacional. Ahí está. Dice la presidenta de México, la primera mujer presidenta de México. Encabezamos en Palacio Nacional la reunión de titulares de embajadas y consulados 2025 en compañía del canciller Juan Ramón de la Fuente. Nuestros hermanos y hermanas migrantes tienen todo el apoyo. Hablamos de la autoridad moral que tiene hoy México ante el mundo. Y entonces el golpe de Estado y el presidente Zelaya y la resistencia y nuestros mártires y por vida olvidar que somos... No, no, no, no, no, no, no, no, no, no, no. Nuestros hermanos y hermanas migrantes tienen todo el apoyo. Hablamos de la autoridad moral que tiene hoy un partido, que tiene hoy una familia, que tiene hoy México ante el mundo. Esto es periodismo. Esto es posición patriótica, no de medias tintas, como un montón de cobardes que están ahí queriendo con sus papaditas tumbar a un gobierno. Al diablo se le trata como diablo. Ahí está el mundo demostrándonos cómo se gobierna. Y hoy la gran novedad Es que ya tenemos 61 canchas. Ayer eran 60. 61 tenemos ya.
3: ¡Bravo! 61 canchas.
1: Y le gritó un señor ahí. Ya estuvo, señora, ya está lloviendo, hombre.
3: Ah, sí, ya voy a terminar porque está lloviendo.
1: La gente la cortó hoy. Esa es la noticia. Tengo esa partecita. Ella estaba discursando.
3: Estaba inaugurando las 61 canchas. Y empezó a hablar de Mel, del golpe de Estado. Y le dijo, señor, nos tienen aquí desde las 10 de la mañana. No hemos comido y ya viene la lluvia. Ah, sí, es cierto. Ya va a llover, va, pues terminemos, pues. Y la cortaron a la presidenta de Honduras.
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0: Hola, perdedores.
1: Son las 7:49.
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1: Son las 11 con 11 minutos.
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hacemos un alto en nuestra programación regular para tributar toda la honra y la gloria a quien lo merece y lo merecerá por siempre.

0: Este mensaje es para ti.
1: No hay problema que Dios no pueda.

Así dice el Señor: vengan a mí los cansados y trabajados, que yo los haré descansar. 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

Bartimeo era un ciego que vivía en Jericó, mendigaba en la calle una limosna por favor, se vestía de harapos, era su condición. 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

y al ciego pregunto, ¿qué quieres que yo te haga? 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
1: Son las 2:40.
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Bartimeo era un ciego que vivía en Jericó, mendigaba en la calle una limosna por favor, se vestía de harapos, era su condición. 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

Jesús pasaba a su lado y el ciego así lo sintió. Y no importando el momento, a voz en cuello gritó: Jesús, hijo de David, Jesús, hijo de David, oh Jesús.

el ciego preguntó: ¿qué quieres que yo te haga? Pues un milagro, Señor. 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
1: Son las 3 con 40 minutos.
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1: Bien, les voy a ofrecer un tema que intentaremos hacerlo como cuando teníamos 25 años. Quiero que sepan que lo único que tengo son las intenciones, nada más. Maestro, venga. Esto empezaba con un meneíto, ¿se acuerdan?
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3: Son las 5:05.
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0: arribará a su 27 aniversario. 27 años de estar al aire. Y todos los días a las 5:30 de la tarde arrancamos con esa canción que fue escrita hace ya casi 30 años. Y solo durante el tiempo del golpe de Estado es que no hemos podido informarles. Pero aquí estamos, para poder llevar hasta su hogar una agenda informativa de lo más relevante ocurrido en nuestro país y arrancar esta poderosa franja informativa. Más adelante viene el podcast, más adelante viene la mesa de los especialistas, más adelante viene En Perspectiva. Toda una programación diseñada para ustedes. Aquí no tenemos entretenimiento, no regalamos nada, simple y sencillamente somos un grupo de periodistas informándole al pueblo hondureño. No somos influencers, ni queremos serlo, somos periodistas. Yo estudié periodismo orgullosamente en la Universidad Nacional Autónoma de Honduras, egresado de la Autónoma. Y el periodista no es rico, no es millonario, el periodista cumple con su función. Observar información, obtener información, investigar información, procesarla y transmitirla. Obviamente con la responsabilidad de que lo que uno dice, pues tiene que ser lo más apegado a la verdad. Estamos a través de las frecuencias televisivas asignadas para Cholusat Sur, 36 Tegucigalpa, 36 Choluteca, 34 Aní, 36 en Juticalpa, y a través de las los sistemas de cable. Gracias a las compañías de cable por incluir a Cholusat Sur, que es el único y más completo canal de noticias. No importa el cable o el número del cable en el que nos coloquen, siempre y cuando estemos usted viendo el logo del 36 o el de Así Se Informa, que está aquí arriba, pues no hay problema. 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
0: 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Permanentemente también ahí usted encuentra información, noticias, comentarios, opiniones. El titular que conforma el tema que estaremos abordando en la poderosa franja informativa. 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Así que no tiene excusa, tenemos televisión, tenemos radio, tenemos internet. Todo esto para que usted esté muy bien informado. Muy bien, arrancamos nuestra agenda informativa. El presidente Nafi Asfura celebró una reunión de trabajo en Casa Presidencial con el director ejecutivo de la operadora portuaria centroamericana Javier Ramírez y el vicepresidente para Latinoamérica Andrés Kjeldsen, con el objetivo de fortalecer la competitividad del país y consolidar nuevas inversiones en la infraestructura portuaria nacional. Durante el encuentro, el mandatario reafirmó el compromiso de su administración de generar un clima favorable para la inversión privada, destacando que el desarrollo del puerto Cortés representa un pilar estratégico para dinamizar la economía, crear más oportunidades de empleo y posicionar a Honduras como un centro logístico de referencia en Centroamérica. En la reunión también se abordaron los proyectos que impulsa el gobierno para mejorar los accesos vehiculares al puerto y modernizar la infraestructura complementaria, entre ellos la incorporación de escáneres de rayo X, una medida orientada a agilizar el comercio exterior, fortalecer los controles de seguridad y facilitar el tránsito de mercancías bajo estándares internacionales. Por su parte, las autoridades de OPC e ICTSI manifestaron su confianza sobre el rumbo económico del país y reiteraron su disposición de continuar invirtiendo en infraestructura, tecnología y modernización portuaria como parte de una inversión y una visión compartida para fortalecer el comercio y desarrollo nacional. Con este tipo de acercamientos, el gobierno de la República reafirma su compromiso de trabajar de manera coordinada con el sector privado para impulsar proyectos estratégicos que fortalezcan la competitividad logística de Honduras, promuevan la inversión, generen empleo y consoliden al país como un referente regional en materia de comercio y conectividad.
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5: El Ministerio Público niega a Luis Redondo acceso al expediente de investigación en su contra y de los miembros de la ilegal Comisión Permanente, caso por el que está a las puertas de la cárcel. La decisión por parte de la Fiscalía representa un duro golpe a la defensa de Luis Redondo y ratifica que continúa su curso la causa en su contra, que busca que pague por todos los crímenes que cometió. 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
0: Brigadas médicas de Israel llegarán a Honduras para realizar cirugías oftalmológicas. La misión médica fortalecerá la atención en salud con operaciones, equipo especializado, medicamentos y cooperación entre hospitales de ambos países. Escuchamos y vemos a Nadav Goren, embajador de Israel en Honduras.
6: estamos trabajando en esto por mucho tiempo. Estas brigadas médicas están llegando basado en nuestro acuerdo, basado en del prioridades del presidente, basado en la solicitud del presidente. Es la manera que estamos trabajando con Honduras como amigos. Ellos van a llegar este viernes, van a estar aquí por 10 días. Tenemos unos objetivos: en primer lugar, operar en el tema de la oftalmología, hacer muchas operaciones. Estamos llegando con equipo, estamos llegando con medicinas. También otro elemento importante es crear relaciones entre hospitales, el Hospital San Felipe en este ejemplo y el Hospital de la Chomer, que es número 7 en el mundo, empezar con este cambio de ideas, cambio de conocimiento, capacitar y todo esto, y también hacer asesoría, entender exactamente las otras necesidades y planear para mí por lo menos 2 brigadas más este año en 2026. Creo que todo empezó, tuvo el honor y la oportunidad de viajar con el señor presidente Israel antes de su toma de posesión. Él tuvo el chance a conocer a mi primer ministro, a mi presidente, a mi canciller, y ellos hablan en una manera muy abierta como países amigos. Vamos a trabajar juntos y vamos a ayudar basado exactamente de sus objetivos, necesidades. El tema de salud es central, otros temas también como seguridad, como agricultura, gestión de agua. Estamos aquí, estamos trabajando también con muchas otras cosas. Terminamos, por ejemplo, hace unas semanas un curso muy importante que hicimos con COPECO para preparar para eventos con múltiples víctimas, entre otras cosas.
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5: El Ministerio Público niega a Luis Redondo acceso al expediente de investigación en su contra y de los miembros de la ilegal Comisión Permanente, caso por el que está a las puertas de la cárcel. La decisión por parte de la Fiscalía representa un duro golpe a la defensa de Luis Redondo y ratifica que continúa su curso la causa en su contra, que busca que pague por todos los crímenes que cometió. 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
0: El Sistema Integral de Garantías de Derechos de la Niñez y Adolescencia en Honduras se ha reactivado y nuevamente se conformó hoy con 4 comisiones técnicas destinadas a priorizar resultados inmediatos en vacunación, matrícula escolar, prevención y atención de la violencia sexual y respuesta a la niñez migrante retornada. Escuchamos a la ministra de la Niñez, Ada María Mejía.
8: Hoy tuvimos una reunión de seguimiento porque estamos nosotros fortaleciendo la ruta y el mecanismo para que las decisiones tomadas a nivel del Consejo Nacional lleguen a nivel departamental y sobre todo a nivel de los consejos municipales de cada región del país. En ese sentido, estamos trabajando en el eje de primera infancia con la vacunación a nivel nacional, que yo les recomiendo que es una gran herramienta para evitar la tosferina y que hayan niños que tengan que perder la vida solo por no tener la vacunación. Nosotros como país estamos comprometidos que la misma, a través de la Secretaría de Salud, llegue a todas los niños de toda Honduras. También está el tema de educación, muy importante, en el cual la Secretaría de Educación está muy comprometida con promover la matrícula gratis, porque se desea que todos los niños, niñas y adolescentes acudan a estudiar, ¿verdad?, al conocimiento del saber en las escuelas. También está el otro tema de cómo minimizar la violencia hacia las niños, niñas y adolescentes, la violencia tanto física, intrafamiliar y también sexual, ¿verdad? Porque es un tema delicado eso. Y bueno, son cuatro ejes temáticos que estamos tratando de que la misma llegue a nivel municipal y a cada rincón de Honduras.
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5: El Ministerio Público niega a Luis Redondo acceso al expediente de investigación en su contra y de los miembros de la ilegal Comisión Permanente, caso por el que está a las puertas de la cárcel. La decisión por parte de la Fiscalía representa un duro golpe a la defensa de Luis Redondo y ratifica que continúa su curso la causa en su contra, que busca que pague por todos los crímenes que cometió. 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
3: El Ministerio Público niega a Luis Redondo acceso al expediente de investigación en su contra y de los miembros de la ilegal Comisión Permanente, caso por el que está a las puertas de la cárcel. La decisión por parte de la Fiscalía representa un duro golpe a la defensa de Luis Redondo y ratifica que continúa su curso la causa en su contra, que busca que pague por todos los crímenes que cometió. 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
4: 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Vamos a la primera pausa del programa. Al regresar continuamos con más noticias en Así se informa.
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1: El Ministerio Público niega a Luis Redondo acceso al expediente de investigación en su contra y de los miembros de la ilegal Comisión Permanente, caso por el que está a las puertas de la cárcel. La decisión por parte de la Fiscalía representa un duro golpe a la defensa de Luis Redondo y ratifica que continúa su curso la causa en su contra, que busca que pague por todos los crímenes que cometió. Cholus Atsur informando.
2: Nuestro compañero Carlos Motiño nos cuenta sobre opciones en funerarias. Mire, este reportaje es para que usted sepa que allá en Choluteca hay una opción. Para morirse, como digo popularmente, solo hay que estar vivo y la muerte puede llamar a nuestra puerta en cualquier momento. Por eso es que tiene que estar uno a cuentas con Dios, tener todo arreglado. Pero para la familia de la persona que muere, pues siempre tiene que andar uno haciendo esas vueltas y buscar. Allá en Choluteca he ido a la funeraria Jehová es mi pastor. Y es interesante porque hay un plan que le permite a usted poder ir pagando mensualmente una cuota, y cuando ya ocupe el ataúd, para cualquiera de sus familiares que pierdan la vida, pues ya tiene avanzado y no le toque de un solo pagar. Aquí el reportaje de nuestro compañero Carlos Motiño.
3: Bueno, nosotros gracias a Dios como funeraria pues tenemos nuestros proveedores. Gracias a Dios, pues nosotros en Tegucigalpa también entregamos ataúdes. Aparte de eso, nos tenemos lo que son planes. Y este es muy bueno, mire, así como está el tiempo, lo que estamos viviendo aquí en la zona sur, tantos accidentes, tantos muertos, qué bueno de que la persona se afilie. Tenemos un plan muy económico. Yo siempre le insto a las personas de que se afilien. ¿Cuánto cuesta? ¿3,000 lempiras? ¿Cuánto paga mensual usted? 125 lempiras mensual. ¿Qué le damos nosotros como funeraria? Le damos lo que es altar, Cristo, silla y lo que es carroza funeraria. Y acuérdese que esto es muy bueno y muy importante, porque uno nunca sabe cuándo lo podemos utilizar. Y acuérdese que somos de la muerte, andamos en la calle, no sabemos.